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2: Martín Campos Ebrovi acompañándote. Oye, ¿ustedes se acuerdan? Estaciones del metro como Hidalgo o Pino Suárez en los años 90, siempre había puestos con música. Ahí encontrabas lo más nuevo, nuevo, el cassette que andabas ya buscando porque era el nuevo de tu agrupación favorita. Cuando Mi Banda El Mexicano lanzaba sus canciones, cuando Banda Pequeños Musical empezó a hacer su auge, Ana Bárbara, Bronco, era el punto donde muchos descubrían canciones que luego sonarían en toda la ciudad. Nosotros continuamos con más aquí en La Cu.
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1: Me llamo Gada y estamos en la programación, por supuesto, también con las curiosidades, con tu amiga Roxana Soler, la que te lo dice y bastante bien. Déjenme les platico que un psicólogo platicando explicó por qué los niños de los años 90 piensan diferente a la generación de hoy en día. Los juegos que tú jugabas cuando eras niño literalmente reconfiguraron tu cerebro. Y aquí está el cambio. Por ejemplo, ¿te acuerdas de Mario Bros? ¡Claro! La parte del cerebro responsable de la memoria y la navegación. Hoy los juegos dan líneas brillantes, flechas tipo GPS, asistentes de voz. Los niños siguen instrucciones en lugar de descubrir las cosas por sí mismos. Así que los psicólogos dicen que los niños de los 90 jugaban juegos que obligaban al cerebro a fallar y a intentarlo de nuevo. Mario, Sonic, Prince, Persia, etc, etc, etc. Cuando perdías, aprendías paciencia, planificación y tolerancia a la frustración. Hoy muchos juegos guían a los niños paso a paso, guardan automáticamente cada 10 segundos y eliminan al desafío real. Checa las curiosidades aquí en la Q940 con tu amiga Lardilla Soler.
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4: 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Ahí estamos en contacto, ¿eh? Abrazos, más de las divas.

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2: Martín Campos y Brody, aquí a través de la Q, saludándote. ¿Se acuerda usted, domingo en los años 90? Fútbol en la tele. Veías tu partido favorito a mediodía, un Toluca América y música en la grabadora. Mientras unos veían el partido, otros ya estaban poniendo cumbias o norteñas para después del juego. Y no faltaba quien empezaba a bailar con una de Intocable, que empezaba a bailar con una de Campeche Show. ¡Ah, qué tiempos de aquellos! Antes de que terminara el segundo tiempo, ya se había armado el bailongo. Seguimos con más aquí en la Q.
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2: Vientos huracanados, qué gusto estar con todos ustedes en la programación y a través de las curiosidades con tu amiga Roxana Soler, que te lo dice bastante bien. Para oreja, ¿sabías que mezclar plátano y pimienta negra puede reducir la hinchazón que tengas donde la tengas? Haga la prueba, esto es mezclar plátano y pimienta negra. Así que luego me comentas en las redes sociales de la Q940.
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2: Martín Campos y Brody acompañándote. Y antes de los playlists tan famosos que hoy conocemos, el detalle más romántico era grabar un cassette. Elegías rolas de tus artistas favoritos, los más románticos, los BBs, Temerarios, los Yonix, Liberación. Las acomodabas con intención y se lo regalabas a esa personita especial para flecharla. No era solamente música, era un mensaje sin decirlo de frente. Nosotros seguimos con más aquí en La Q, el Brody acompañándote.
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2: Y seguimos con el avance musical, pero estas curiosidades de tu amiga la Ardilla Soler te van a encantar. ¿Sabías que comer piña con pimienta de cayena puede mejorar tu digestión y eliminar toxinas? Si no tuviste una buena, pues, digestión, déjame decirte que esto te va a encantar, te va a ayudar a comer piña con pimienta de cayena. Así de fácil y de sencillo. Escucha las curiosidades de tu amiga Roxana Soler, que te lo dice bastante bien.
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0: 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Muchísimas gracias. Yo soy El Cachorro y es un gusto y un placer enorme traerte las divas de La Q. El domingo es de pura música en La Q 940.

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1: Bienvenidas y bienvenidos a la Hora Nacional. Hoy, 12 de julio, vamos a arrancar la segunda mitad del año con mucha celebración, porque entramos a la recta final del Mundial Social platicando de las estrategias de seguridad y también de organización para esta gran fiesta futbolera.
2: Les vamos a presentar las estampas del Mundial Social con historias de distintos puntos del país y del mundo que muestran cómo viven este encuentro deportivo las y los mexicanos.
1: Además, si están planeando qué hacer los siguientes días, no se pueden perder la chilanguía de esta semana. Trae recomendaciones culturales, artísticas y de entretenimiento para aprovechar todo lo que se puede hacer en la capital y más allá.
2: También visitamos el Museo Textil de los Pueblos Indígenas y Afroamericanos con exposiciones que muestran las expresiones culturales de comunidades indígenas.
1: Conoceremos la historia de las mujeres tejedoras de San Felipe del Progreso en el Estado de México. Vamos a platicar de su trabajo artesanal y la importancia de los textiles como parte fundamental de la comunidad.
2: También tenemos una cápsula dedicada al Día Mundial del Rock, con un recorrido por la historia de este género que transformó la música y rompió paradigmas en todo el mundo.
1: Más adelante, Los Ángeles Verdes nos van a dar recomendaciones para viajar seguro por carretera en estas vacaciones de verano. Traen consejos prácticos para las y los automovilistas.
2: Y tendremos los flashazos del bienestar con información breve y útil sobre programas y servicios que apoyan a las familias en el país.
1: Cerramos esta primera media hora con la música de Kushmik, un proyecto de la Ciudad de México que fusiona el reggae con sonidos latinos. Esto en el marco de la conmemoración del Día del Reggae el pasado 1 de julio. A una semana de que termine el Mundial Social, está bueno hacer un recuento, porque México volvió a colocarse como un gran anfitrión, no solo por la organización deportiva, sino por el ambiente que se vivió en calles, plazas, estadios y ciudades del país.
2: Desde la planeación se trabajó de manera coordinada entre autoridades federales, estatales y locales para garantizar las condiciones de movilidad y orden en todas las sedes, lo que permitió que fuera un evento con alta participación ciudadana.
1: Y algo que ha marcado la diferencia es la activación de espacios públicos. En Paseo de la Reforma se instalaron pantallas gigantes y zonas de convivencia, pero también hubo fanfest en alcaldías de la capital y en Monterrey y Guadalajara, acercando los partidos a miles de personas.
2: Además, se rehabilitaron canchas en distintas comunidades, lo que dejó un impacto más allá del torneo al fortalecer la infraestructura deportiva local y abrir espacios para niñas, niños y jóvenes.
1: También se implementaron dinámicas de participación, como la entrega de boletos y reconocimientos a las jóvenes destacadas en las cascaritas, con lo que el gobierno de México promovió el talento y la cultura del deporte.
2: Este Mundial Social deja la imagen de un país que no solo organiza, sino que integra, celebra y comparte el deporte desde lo comunitario. La fiesta del fútbol nos está dejando con muchas, muchas emociones. Goles que pusieron al público de pie, sonrisas, lágrimas de despedida, festejos intensísimos y un esfuerzo constante dentro de la cancha.
1: Es una edición memorable porque se hizo por primera vez en 3 sedes, lo que permitió una participación más amplia en distintos puntos del país.
2: Vamos a ver cómo se vive la recta final del Mundial. Nuestro compañero Orlando Abad nos presenta las estampas del Mundial.
3: Hay momentos que duran apenas unos segundos, pero que se quedan para siempre. Las estampas del Mundial son justamente eso, pequeñas fotografías, postales de colección que guardamos en la memoria y que nos recuerdan que una fiesta deportiva también se construye con historias, emociones y encuentros entre personas. Este Mundial Social nos ha regalado imágenes que van mucho más allá de un estadio. Nos ha dejado escenas que hablan de identidad, de inclusión y de alegría de compartir una misma pasión. Una de esas postales fue ver a la presidenta de México, Claudia Sheinbaum, celebrar con entusiasmo los goles de la selección mexicana, acompañada de familias y aficionados, viviendo la emoción como millones de mexicanas y mexicanos. Una imagen que mostró cómo el fútbol puede reunirnos en una misma celebración. Quedará en la memoria el partido entre México y Ecuador, que pudo escucharse en Nahuatl. Gracias a aficionados que narraron en esta lengua originaria durante su transmisión en el Fan Fest del Campo Marte, acercando el fútbol a nuevas generaciones y reconociendo que la diversidad cultural también forma parte de nuestra manera de vivir este mundial. Otra estampa inolvidable llegó después de la eliminación de México. El gesto del jugador inglés Jude Bellingham con el joven mexicano Gilberto Mora, un abrazo, unas palabras y un intercambio de playeras que recordaron que más allá de la competencia, el deporte también representa respeto y admiración. Otras imágenes que no necesitan palabras son los rostros de millones de mexicanas y mexicanos en las calles festejando, plazas llenas de familias siguiendo cada partido, los abrazos entre desconocidos después de un gol, los rostros de niñas y niños que vivieron por primera vez la emoción de una fiesta del Mundial en casa. Porque el fútbol también se juega en las calles, en las comunidades y en el corazón de quienes lo hacen suyo. Estas estampas son recuerdos pequeños en apariencia, pero enormes en significado. México celebró, compartió y convirtió el fútbol en una fiesta de identidad y unión.

0: La Ciudad de México tiene una de las ofertas culturales más grandes del continente. Hay más de 170 museos, 150 teatros activos y programación continua todo el año. A esto se suman zonas como el Centro Histórico, Chapultepec, Coyoacán, que funcionan todas como corredores culturales con actividades permanentes.
1: Hay una intensa actividad turística y artística que no se detiene. Festivales, exposiciones, rutas gastronómicas y espacios públicos que son puntos de convivencia. Vamos con la información que nos prepararon Orlando Abad y Germán Gastelum en La Chilanguía.
2: Bienvenidas y bienvenidos a una chilanguía más.
3: La ciudad invita a recorrerla sin prisa. Espacios como Coyoacán, la Roma y el Centro Histórico concentran mercados, cafeterías, museos y vida cultural constante, donde cada calle ofrece esa magia capitalina.
4: Y si buscas una experiencia profundamente mexicana,
5: lucharán dos de tres caídas sin límite de tiempo.
4: La lucha libre en la Arena México sigue siendo uno de los espectáculos más representativos. Máscaras, tradiciones, narrativa deportiva y cultura popular en un mismo escenario.
3: Y dentro de la oferta teatral infantil, el domingo se consolida como un día clave en el Teatro Telón de Asfalto.
2: ¿Por qué?
3: Dos estrenos, mi Germán. Destacan dos estrenos en su genial programación.
4: Bueno, el primero es Benito, una aventura musical que se presenta todos los domingos a las 14 horas, con una historia centrada en la autoestima, el bullying y la importancia de creer en uno mismo.
3: No caigan en el síndrome del impostor, crean en ustedes mismos. El segundo es El Dragoncito, que no sabía rugir. Un musical didáctico que se presenta los domingos a mediodía, a las 12 horas, donde un pequeño dragón busca descubrir su voz y su identidad.
4: Bueno, es de saber que ahí hago un personaje para que vayan a verlo.
3: ¿Sí? Ambas propuestas convierten el teatro en una herramienta de formación emocional.
4: Así, entre recorridos urbanos, museos, lucha libre y teatro infantil, bueno, la Ciudad de México confirma su diversidad cultural como una experiencia que se vive todos los días.
3: La invitación es clara: salir a caminar la ciudad y dejarse llevar por sus múltiples formas de expresión.
4: Tal vez te puedo ser la hurracarrana.
3: A ver si es cierto.
4: Cierto.
0: Y hablando de oferta cultural, en el Centro Histórico de la Ciudad de México abrió el Museo Textil de los Pueblos Indígenas y Afromexicanos, un espacio que pone en primer plano una parte fundamental del patrimonio cultural del país.
6: Este museo no solo exhibe piezas, documenta procesos, técnicas y saberes comunitarios que han sobrevivido a lo largo del tiempo y reconoce a las personas que tejen identidad, memoria y economía en muchas regiones del país. Vamos a ver y escuchar una cápsula sobre este museo.
7: En el corazón del Centro Histórico de la Ciudad de México, frente al Templo Mayor, abrió sus puertas el Museo Textil de los Pueblos Indígenas y Afromexicanos, un espacio dedicado a reconocer la diversidad y riqueza cultural que habita en los textiles de México. Ubicado en el histórico Palacio del Marqués del Apartado, construido entre finales del siglo XVIII y principios del XIX por el arquitecto Manuel Tolsá, el museo reúne distintas capas de la historia de la ciudad. Además de su valor arquitectónico, conserva vestigios arqueológicos hallados durante su restauración, entre ellos esculturas y restos de una antigua escalinata mexica que pueden apreciarse a través de su ventana arqueológica. Los textiles forman parte de la vida cotidiana, ceremonial y comunitaria de numerosos pueblos indígenas y afromexicanos. En ellos se preservan conocimientos, técnicas, materiales y símbolos que han sido transmitidos de generación en generación. A través de una colección integrada por obras de maestras y maestros artesanos de distintas regiones del país, el MUT invita a conocer la profundidad histórica, técnica y cultural de estas expresiones, así como los procesos de tejido, bordado, hilado y teñido que continúan vigentes en las comunidades. La experiencia incluye una sala interactiva donde podrás explorar técnicas textiles, fibras, tintes y territorios, además de conocer el nombre de diversas prendas en sus lenguas originarias. También cuenta con un área lúdica que acerca a niñas, niños y familias al universo textil mediante el juego, la creatividad y la exploración. Puedes realizar tu recorrido con visita guiada o mediante una audioguía disponible en español, inglés y náhuatl. Ven a descubrir las historias, los saberes y las culturas que viven en cada textil. Te esperamos en el Museo Textil de los Pueblos Indígenas y Afromexicanos.
0: En San Felipe del Progreso, en el Estado de México, el trabajo de las mujeres tejedoras es una expresión de su cultura. Cada pieza textil refleja historia, territorio y conocimiento heredado.
6: Es una actividad que no solo tiene valor económico, sino también social y simbólico. En muchos casos, el tejido se convierte en una forma de organización comunitaria y de transmisión de identidad entre generaciones. Vamos a conocer más sobre su trabajo en la siguiente cápsula.
8: En cada puntada hay historia, en cada hebra memoria. El telar no solo entrelaza hilos, sostiene una identidad que se niega a desaparecer. En comunidades de San Felipe del Progreso en el Estado de México, mujeres artesanas mantienen viva una tradición que se porta con orgullo y que más allá de la estética representa raíces profundas.
9: Aprendí el orgullo de aportar el traje como recuerdo de ellos. Siempre es el mismo traje y pues no cambia. No es como la ropa de otros que cambian de moda, pero esto no cambia en nada porque sigue igual.
10: Pues yo de los que hago de esto, compro el hilo o preparo la lana y se lava, se pinta. De lavarlo cuesta mucho. Se pone la pintura y se hila, se prepara todo el material. Se urde la varilla así y ya después se pone a tejer uno.
8: El telar se convierte entonces en un lienzo donde la imaginación cobra vida. Cada diseño es único, cada figura tiene un significado y cada pieza cuenta una historia distinta.
10: Le dibujo a ese, le pongo conejos, pájaros, culibrín. Ahí le puedo meter varios dibujos.
11: Actualmente ya estamos usando ahorita las jóvenes que ahorita estamos viviendo en esta actualidad y al mismo tiempo ahorita los alumnos que van a la escuela lo ocupan también un día a la semana que lo llevan como parte del uniforme y a los niños llevan el pantalón de manta y la camisa de manta junto con el bordado que lleva como se identifica como ropa mazahua de aquí de San Felipe del Progreso.
8: Así, entre telares y colores, estas mujeres no solo crean ropa, resguardan una herencia. Sus manos tejen identidad, dignidad y resistencia, y en cada prenda llevan consigo un mensaje claro. Mientras haya quien la porte con orgullo, la tradición mazahua seguirá viva.
6: El Día Mundial del Rock se celebra cada 13 de julio. Esta fecha reconoce la influencia de un género que transformó la música y la cultura contemporánea, rompiendo esquemas con referentes globales como los Beatles y los Rolling Stones. Estas bandas tuvieron un impacto que definió nuevas formas de identidad y de expresión.
0: En México, el rock también se consolidó en una escena muy diversa y con mucho peso cultural, con bandas como Caifanes, Fobia, La Maldita Vecindad y Los Hijos del Quinto Patio, El Aragán y Lead and Roll, que ampliaron el lenguaje del género desde lo urbano, lo alternativo y lo social. Vamos a ver y escuchar un reportaje sobre el tema.
12: El rock no es solo un género musical, es una forma de mirar el mundo, una expresión que ha acompañado a generaciones enteras para cuestionar, celebrar, resistir, enamorarse y encontrar identidad. Cada 13 de julio se conmemora el Día Mundial del Rock. Una fecha inspirada en el concierto Live Aid, realizado en 1985 para recaudar fondos contra la hambruna en Etiopía. Aquella transmisión reunió a millones de personas y confirmó que la música puede convertirse en una poderosa herramienta de solidaridad. En México, el camino del rock ha enfrentado censura, cambios culturales, transformaciones tecnológicas y una industria que constantemente se reinventa. Sin embargo, ha logrado permanecer vivo porque nunca ha dejado de conectar con las personas. Quienes han dedicado su vida a este género saben que el verdadero motor del rock no está en la fama, sino en la pasión por la música. Es el caso de Cha, músico, bajista y fundador de Fobia, Gran Sur, y creador del concepto Moderato.
13: Yo empecé a tocar
6: porque antes que nada soy fanático, soy fan, como dicen ahora, ¿no? Desde muy chiquito escuchaba discos de rock por influencia de mis tíos, de mis papás. Es padre que como que todos escuchaban algún tipo de rock o de música diferente, entonces como que eso me formó. Me encanta la música, me encanta la historia detrás de la música, las biografías, dónde grabaron, qué hicieron, cómo lo hicieron. Entonces como que eso me motivó mucho a tocar y tuve la suerte de encontrar gente súper talentosa cuando empecé a tocar, que son mis compañeros de Fobia, con los que llevamos ya varios años haciendo música. Y lo emocionante de todo esto, además de hacer la música, es que la gente cante nuestras canciones.
13: Eres sangre.
6: El último show que hicimos, al menos en la Ciudad de México, Guadalajara y Monterrey, fueron muy emocionantes que había diferentes generaciones cantando nuestras canciones. Y son canciones que las primeras las hicimos cuando teníamos 18 o 20 años. Creo que eso es lo padre del rock, que es algo que te puede acompañar toda la vida.
14: Es increíble.
12: Esa capacidad de trascender el tiempo es una de las grandes fortalezas del rock. Hay canciones que pasan de padres a hijos y de hijos a nietos, que conservan el mismo poder de emocionar décadas después de haber sido escritos. Pero mantenerse vigente durante tantos años también implica resistir, como menciona Luis Álvarez, de El Aragán y compañía.
15: Es un trabajo de aguante. Sobreponerte a todas las crisis, todas las pérdidas que pueden haber.
16: Sí.
15: Es como una familia,
16: sí.
15: Una banda es como una familia. Y mantenerlos unidos a estos niños, pues es algo difícil, pero seguimos después de 35 años.
13: Es tiempo de cambiar, darle un giro a mi personalidad.
12: La historia del rock también ha cambiado junto con la tecnología. Cambiaron las herramientas y las formas de producir. Pero la necesidad de crear permanece intacta, como dice Cha.
6: Antes, te digo, no había como estas facilidades y ahora puedes tener programas de computadora que te ayudan a hacer todo esto, ¿no? Y esto implica que haya mucha música muy distinta y cosas muy nuevas. Pero a fin de cuentas, está estas ganas de decir algo. Entonces, va cambiando, va evolucionando y el rock en particular ya no es esta fuerza comercial que había en algún momento, esta fuerza cultural tan fuerte que fue en algún momento en los años 60, por ejemplo, en los 70, incluso todavía en los 90. Creo que ahorita ya ha cambiado. Lo llevan matando desde hace años, ya sabes, todo el mundo dice que el rock ya se murió y que ya se murió. Y sí, tal vez ya no sea tan presente como antes. En los festivales, por ejemplo, los grupos que son los headliners, que les llaman, pues son grupos que tienen 30 o 40 años. No hay grupos nuevos headlineando. Son muy pocos y muy raros y no logran tener estos públicos masivos como en su momento lo tuvieron. Pero se están haciendo cosas muy interesantes y vuelve a ser música de nicho. Yo lo comparo mucho con el jazz, que el jazz ha estado ahí siempre y los grupos nacionales e internacionales están haciendo cosas súper interesantes y yo creo que en algunos años va a haber un resurgimiento del rock con todas estas bandas y con toda la gente que está haciendo música ahora.
12: El rock sigue encontrando nuevos públicos. Ya no pertenece únicamente a quienes crecieron con él. Ahora también emociona a niños, niñas y jóvenes que descubren estas canciones por primera vez. Como nos comparte Toño Lira de Lira and Roll.
17: Muchísimos chavos de 16,
18: wow,
17: 17 años. Sí.
19: Sí, chavitos, digo que realmente en estos conciertos donde vamos, que son las ferias de ahí de los estados, pues bueno, va todo tipo de gente, va la familia, la abuelita, la tía, los niños, y es bien padre ver que se acerquen y escuchen ese tipo de música. Obviamente las rolas, como repito, pues son de amor, de desamor, realmente no es para agredir a nadie, la pasamos de maravilla. Y qué chido que se vayan sumando estas nuevas generaciones y que este rock and roll continúe, ¿no?
13: Pero el rock no tiene la culpa de lo que pasa aquí.
12: Quizá por eso el rock sigue resistiendo al paso del tiempo, porque nunca ha dependido únicamente de las listas de popularidad o de la moda. Mientras exista alguien dispuesto a contar su historia con una guitarra entre las manos y alguien más dispuesto a hacer la suya, el rock seguirá encontrando nuevas voces para mantenerse vivo.

0: En las vacaciones de verano hay mucha más gente en las carreteras, por lo que la prevención es muy importante.
1: También es muy importante planear la ruta con anticipación y verificar las condiciones del camino. Y para platicarnos más del tema, nos acompaña la maestra Sandra Díaz, directora general de Los Ángeles Verdes. Maestra, bienvenida a La Hora Nacional.
2: Muchas gracias por la invitación. Siempre contenta de poder compartir las experiencias, sobre todo para que la gente transite segura.
0: En esta temporada de verano, me imagino que la chamba para ustedes aumenta muchísimo.
2: Comentarles justo que para nosotros tenemos tres temporadas principales, que son las vacaciones, que es temporada de verano. Hicimos un banderazo el lunes 29 de junio, en donde pues se da esta apertura, este nuevo inicio de temporada de verano, y siempre invitar a todas las recomendaciones para que la gente que viaje a través de nuestro país lo haga de manera segura.
1: ¿Cuáles serán las principales recomendaciones?
2: Para empezar, ahorita estamos en temporada de lluvias, es súper importante contar con nuestra kit de refacciones en el coche. Siempre antes de salir, verificar también que contemos con una llanta de refacción. En la temporada de lluvias, verificar que nuestras llantas estén en buen estado. Eso nos puede salvar de accidentes o de cualquier contingencia que nos encontremos en el camino.

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1: De llanta no se puede porque no está el birlo de seguridad y ya no se puede cambiar.
2: Claro.
3: Maestra, si en esta temporada nos toca la mala suerte de que hay un aguacero en la carretera o niebla muy intensa, por ejemplo, que también en esta temporada es muy común, ¿qué tenemos que hacer para manejar con más seguridad?
1: Principalmente decimos que cuando está lloviendo, cuando está un tema de una neblina, se tiene que bajar la velocidad. Si el límite permitido son 100 kilómetros, bajarlo 20 más, o sea, 80, porque eso nos va a dar mucho más momento de respuesta, ¿no? La distancia que tenemos hacia un coche hay que guardarla el doble, porque bueno, esto en tiempo de respuesta es mucho más seguro para la gente que va conduciendo. Invitamos también a todos a que revisen lo de las llantas, eso es súper importante. Hay una prueba muy sencilla que es, la puede hacer todos en casa, que es la de la moneda de, ya sea de 10 o de 5 pesos.
2: Esa, a ver.
1: Se las voy a explicar, es muy sencillo. En la llanta ya ven que tienen estas figuras, estas ranuras, los que no conocen exactamente el desgaste de sus llantas, bueno, pueden insertar la moneda en las ranuras. Si la moneda toca el segundo color, que es el círculo del medio, es que está en buen estado todavía, no tiene tanto desgaste, y si ya está tocando el primer color, ahí es donde podríamos decir que ya es necesario el cambio de llanta.
2: Redes sociales, páginas de internet,
1: claro,
2: todo esto que es bien importante.
1: Claro, tenemos tres maneras de contactar a Los Ángeles Verdes. 078, estamos de 8 de la mañana a 8 de la noche. Tenemos la aplicación web, que está también en las dos tiendas, tanto en Android como en iOS. Y tenemos la manera que los encontramos en carretera. Estamos en 233 rutas a lo largo de este país. Entonces, bueno, si los encuentran Los Ángeles Verdes, como ya lo decíamos, orillarse, el cofre levantado es una señal, pues, de que se necesita auxilio mecánico.
3: Muchísimas gracias, maestra, por acompañarnos una vez más y por todas estas recomendaciones.
1: Sí, muchas gracias a ustedes. Invitar a que salgan y conozcan nuestro país, que es hermoso.
2: Hermosísimo. Y viajar por carretera es increíble.
1: Así es.
2: Muchísimas gracias. Y gracias a todos ustedes. No se vayan.

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2: En la evolución del reggae contemporáneo en México han surgido proyectos que recuperan la raíz del género al mismo tiempo que lo reinterpretan con sonidos actuales y producción moderna. Kushmik es parte de una generación que entiende el reggae como un espacio vivo de exploración musical.
3: Kushmik, bienvenidos a la Hora Nacional. Qué gusto tenemos por acá.
4: ¡Yes!
5: Muchas gracias por invitarnos.

0: Cerramos esta primera media hora en el marco del Día del Rock, recordando que la música también es una forma de encuentro y de conciencia colectiva. El rock, con su historia de rebeldía, pero también de reflexión, nos recuerda la importancia de la paz, el respeto y la cultura para la convivencia.
1: Vamos a una pausa y nos despedimos de algunos de ustedes. Pero antes le queremos mandar saludos a Ana Laura Martínez, Jorge Iván Pérez, María Fernanda López, Carlos Alberto Ruiz, Daniela Sánchez y José Manuel Hernández en la Ciudad de México.
0: También saludamos a Valeria Torres, Andrés Moreno en Zacatecas, Fernanda Aguilar, Miguel Ángel Cruz, Mariana Salas, Diego Hernández, Andrea Vargas, Jesús Ramírez, Paulina Ortega y Sebastián Navarro.
1: También para Gerardo Domínguez, Verónica Muñoz Centeno, Gemes Electrificaciones en Toluca, Iván Juárez y Cecilia Godínez, Alicia BFG, José Luis Hernández Álvarez, María Isabel Gutiérrez Laguna y Blanca Estela Pérez Montaño en Puebla.
0: Muchas gracias por acompañarnos todos los domingos. 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Y también nos pueden contactar en el siguiente número. Apúntenle. 55-3483-4239 o mandarnos un correo a lahoranacional@segov.gov.mx. No se vayan, ahorita regresamos con más información, salud, cultura y música.
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0: Ya regresamos con la segunda mitad de La Hora Nacional. En los próximos minutos les vamos a platicar de la rehabilitación cardíaca, un proceso esencial para la recuperación de las personas que han tenido problemas del corazón.
1: Celebramos el Día del Abogado reconociendo su trabajo, la importancia de esta profesión y su papel en la justicia.
0: Vamos a platicar sobre las consultorías jurídicas gratuitas, un servicio que lleva orientación legal y notarial a la ciudadanía. Conoceremos por qué estos espacios son tan importantes y qué tipo de trámites y asesorías ofrecen.
1: Platicaremos con el grupo Kushmik sobre su propuesta musical que fusiona reggae con jazz y con otros géneros musicales latinos por ahí.
0: Y además, conoceremos la obra de teatro Suficiente, que hace una reflexión sobre un futuro distópico de la juventud en México. No se vayan porque saben que se va a poner muy bueno.
1: La rehabilitación cardíaca combina ejercicio, educación y apoyo en un esquema que está diseñado para pacientes que tuvieron un infarto o una cirugía del corazón, y la verdad es que les ayuda mucho a recuperar su salud.
0: Es muy importante que la gente sepa que existe esta rehabilitación. No solo mejora la salud física, sino que le da a los pacientes herramientas para retomar su vida. Para conocer más del tema, vamos a la entrevista que hicimos Rosalba Aguirre y un servidor.
2: Familia de La Hora Nacional, las enfermedades cardiovasculares son las principales causas de visita al doctor, y más aún cuando ya se ha pasado por alguna cirugía o algún infarto. La rehabilitación cardíaca es fundamental.
0: Y hoy, una vez más, nos acompaña aquí en La Hora Nacional el doctor Jorge Lara, especialista en cardiología y rehabilitación cardiovascular. Doctor, bienvenido una vez más aquí a la casa, La Hora Nacional.
3: Muchas gracias.
0: Cuéntenos, ¿qué es exactamente la rehabilitación cardíaca y cuál es su objetivo principal?
3: La rehabilitación cardíaca es un programa interdisciplinario en el que, a través de distintas intervenciones, básicamente entrenamiento, nutrición, atención psicoemocional y control de factores de riesgo, pretendemos fortalecer corazón, mejorar su circulación y restaurar la salud que el enfermo perdió por la enfermedad cardíaca. Sí. Digamos que es el objetivo, pero sí es bien importante entender que su acción es multimodal y es interdisciplinaria.
2: ¿Cuáles son los factores que predominan en este tipo de rehabilitación? ¿Qué es lo que tenemos que considerar?
3: Básicamente tomamos todo en cuenta, porque aunque el eje central podemos decir que es el ejercicio físico, que es de dos tipos, se les da resistencia aeróbica y se les da entrenamiento de fortalecimiento muscular, control de peso, el tabaco, la reducción del estrés y la ansiedad, la mejor alimentación, en fin, realmente es todo un equipo según las necesidades de cada paciente para que pueda controlar todo lo que tiene que ver con su optimización. Programas de rehabilitación cardíaca y prevención secundaria, de hecho, no solamente porque podemos atender antes de que se presente la enfermedad, claro. Y entonces haciendo prevención secundaria a través de esta serie de programas, podemos ayudar al enfermo a que no repita el evento cardiovascular.
2: Y qué importante también para ayudar en esta rehabilitación es la familia, ¿no? Y el entorno, sí, del paciente.
3: Sí, es crucial en el entendimiento de la enfermedad y en el apoyo al enfermo. Hay que decir que en realidad la rehabilitación cardíaca tiene como objetivo empoderar al paciente, utilizamos mucho esta palabra en rehabicardio, para que él se haga cargo de su enfermedad, entienda qué lo llevó a ese estado y qué tiene que hacer para recuperarse. Pero siempre cuando hay una familia, un grupo primero de apoyo más sólido que ayuda a darle estructura al paciente, los resultados suelen ser mejores. Hay una estadística que es muy alarmante, porque 2/3 partes de los pacientes que tuvieron, por ejemplo, un infarto, hablando solo del infarto, tienen depresión. Es una estadística fuerte. Y de esos, quienes tienen depresión tienen más probabilidad de morir asociado a la depresión que aquellos que no lo están. Entonces, la atención psicoemocional, de entender los móviles del paciente y su condición para atacar el tema depresivo, es importante. Porque si no, de otra manera, dejamos al paciente a la deriva en el riesgo asociado a que la esfera psicoemocional no está restaurada, y eso le puede traer complicaciones a largo plazo. O abandonarse, se dejan, y al dejarse ya no atienden su salud, ya no ven de la misma manera la vida, es, y entonces se nos va, sí, se nos va a pique el paciente.
2: El estar bien emocionalmente implica que también como que le pongan más ganas y más entusiasmo a la rehabilitación física, ¿no?
3: Justo. Y creo que aquí vale la pena hacer entender al auditorio que después de un evento cardíaco, de un diagnóstico, hay algo más. La rehabilitación cardíaca es una puerta que llama, es alguien que llama a la puerta diciéndote qué sigue después del infarto, qué sigue después de la cirugía de corazón, qué sigue después del evento cardíaco. Aquí no se acaba. Realmente hay un gran margen de recuperación que tenemos delante si lo sabemos encauzar a través de esta intervención llamada rehabilitación cardíaca.
0: Así es.
2: Doctor, sus redes sociales, ¿dónde podemos obtener más información al respecto?
3: Bueno, pueden escribir al correo electrónico cardiofit.mex@gmail.com o en Instagram estamos como arroba Jorge Lara Cardio, por si quieren también tener ahí alguna aproximación.
0: El corazón emocional y el corazón físico, ¿no, doctor?
3: Es correcto.
0: Muy importante las dos. Doctor Jorge Lara, una vez más le agradecemos muchísimo que nos haya venido a visitar aquí a la Hora Nacional.
3: Al contrario, muchas gracias por la invitación, como siempre.
2: Muchas gracias, doctor.
0: Y gracias a ustedes, por favor, no se vayan.
4: Cuidadito, cuidadito, cuidadito.
1: En México, el ejercicio del derecho es una parte esencial del funcionamiento institucional del país. Hoy, 12 de julio, en el Día del Abogado, vamos a reconocer a las personas que contribuyen precisamente a la interpretación y aplicación de las leyes. En el país, se calcula que hay alrededor de 250,000 profesionales del derecho, con presencia tanto en ámbitos públicos como en privados y académicos.
0: Y más allá de las cifras, esta profesión tiene un impacto directo en la vida social, porque garantiza el acceso a la justicia y el equilibrio entre derechos y obligaciones.
5: Cada 8 de julio, México conmemora el Día de la y el Abogado, una fecha para reconocer a quienes dedican su vida a la defensa de la justicia, los derechos y el cumplimiento de las leyes. Su trabajo está presente en prácticamente todos los ámbitos de la sociedad, desde los tribunales y la defensa de los derechos humanos, hasta la asesoría en empresas, instituciones públicas, comunidades y personas que buscan resolver conflictos. En nuestro país, de acuerdo a las cifras del Instituto Nacional de Estadística y Geografía, existen más de 400,000 personas ocupadas en áreas relacionadas con el derecho, una profesión que abarca distintas ramas como el derecho penal, civil, familiar, laboral, administrativo, constitucional y la defensa de los derechos humanos. Detrás de cada expediente, de cada juicio y de cada resolución, hay historias de personas que buscan justicia y especialistas que trabajan para garantizar que sus derechos sean respetados. Para la abogada Gladys Pérez Martínez, ejercer esta profesión representa una responsabilidad y una vocación de servicio.
6: Ser abogada para mí significa una entrega total, ayudar a las personas, buscar los principios de igualdad, de justicia, de equidad. Significa proteger a los que menos pueden, a los que requieren de un profesional para hacer valer sus derechos.
5: El camino de las mujeres en la abogacía también ha significado abrir espacios y romper barreras.
6: Más que dividir es combinar. Combinar porque cada una de las, tanto la profesión como la familia, requieren sus propios espacios, sus propios tiempos. Y a veces el ser abogada también requiere de tiempo, de dedicación, de esfuerzos y tiempo prolongado. Pero combinándolas, estas dos profesiones, porque finalmente tener la familia también es una profesión y las dos profesiones se pueden combinar perfectamente.
5: Para Ricardo Peralta, maestro en Derecho Constitucional y Administrativo y profesor de Derecho Penal en la Facultad de Derecho de la UNAM, convertirse en abogado fue una decisión marcada por la vocación.
7: Servir es mi vida. Nunca me voy a limitar para ayudar a los demás. El ejercicio de los derechos, la defensa de los derechos, conocer las distintas realidades de mi país, la oportunidad de conocer prácticamente todo el territorio nacional, de poder cambiar los destinos de personas, es invaluable y tiene una altísima responsabilidad humana. Esa parte es importantísima en la vocación y la profesión que uno elija.
5: Porque la abogacía no solo se trata de leyes, sino de personas, de historias y de la búsqueda permanente de justicia.
7: Para mí, no solamente es una responsabilidad enorme cambiar sus destinos, sino es invaluable y de alta responsabilidad humana. La transparencia, la integridad, la confianza que le transmites a las personas o las empresas que te consultan en un asunto legal, y por supuesto tiene que ver con la construcción de tu persona, del prestigio de la profesión, sobre todo cuando ese trabajo suma al Estado de Derecho.
5: Las y los abogados son un pilar del Estado de Derecho, un compromiso con la justicia y con un México más equitativo.
1: Las consultorías jurídicas gratuitas son un servicio que acerca la orientación legal y notarial a la ciudadanía.
0: En estos espacios se dan asesorías para realizar trámites y ayudan a resolver dudas sobre patrimonio, testamentos, escrituras y otros asuntos legales en jornadas que se hacen en distintas alcaldías. Y seguimos aquí en La Hora Nacional y ahora nos acompaña el notario Alfonso Cermeño Infante. Y justamente el notario Cermeño nos va a hablar cómo podemos hablar con nuestros notarios y qué se puede hacer para que no nos cueste o no nos cueste tanto.
8: Claro, ¿cómo están? En este gran programa en el que participa el notariado. Gracias, Cha, gracias, Leo. Les agradezco mucho la invitación. ¿Cómo participar y cómo acudir a una asesoría jurídica gratuita que es la que hace el notario? El notario participa con asesorías jurídicas en toda la República, dependiendo de cada colegio. El Colegio de Notarios de la Ciudad de México tiene organizadas en la sede del colegio y en todas las alcaldías. Normalmente en el colegio son martes, miércoles y jueves, mediante cita, acuden las personas y pueden presentarse. En las alcaldías estamos llevando a cabo jornadas notariales, por ejemplo, la semana pasada fue la jornada en Tlalpan, hace unos días fue en Azcapotzalco, también ya tuvimos en Iztapalapa. Hemos tenido en diferentes alcaldías la asesoría jurídica gratuita. Ahí lo que es importante es que la ciudadanía se entere de qué día tienen esas asesorías para que se acerquen y se les dará la asesoría jurídica. Nosotros tenemos esta asesoría jurídica con el colegio y para toda la sociedad. Sin embargo, hay asesoría que se hace, como son en las alcaldías, combinadas con el gobierno de la ciudad. Por ejemplo, en el Zócalo atendemos a más de 60 gentes en un solo día. En las alcaldías, más de 100, depende de cuánta gente va. En el Colegio Notarios, alrededor de unas 30, más o menos son la gente, porque es mediante cita y todo. Y en las otras que tenemos en sede permanente, en las alcaldías se atienden hasta 10 más o menos. Esta asesoría no le cuesta nada absolutamente a la ciudadanía. Ellos acuden, nos exponen su problemática y el notario les da una asesoría. No es por cualquier persona. O sea, vamos los notarios a atender a la gente y le damos la información. Nos preguntan muchísimo sobre sus escrituras. Sobre todo lo que más tenemos son los problemas sucesorios. En la Ciudad de México tenemos la jornada notarial. La jornada notarial que además ya está en ley y te permite, jornada notarial, poder obtener un subsidio dependiendo del valor catastral de tu inmueble en una venta. Y en el programa sucesorio también te permite el subsidio hasta un 80-90%. Entonces, eso ayuda muchísimo a que la gente que tramita la sucesión pueda después adjudicar los bienes y transmitir a lo mejor por donación. Estas jornadas notariales ya tenemos en esta forma gratuita. 48 años estamos cumpliendo exactamente ahorita de estar dando este servicio en la Ciudad de México. Entonces, estas ayudas que hace el gobierno en compañía del notariado ha podido hacer que podamos ayudar a la gente y que la gente pueda tener regularizada su propiedad.
1: Ahora, ¿cómo podemos como ciudadanos tener información, más allá de lo que usted nos está diciendo, de cuándo nos toca nuestra jornada notarial con asesoría gratuita para poder lanzarnos a nuestra alcaldía o, en el caso de estar en otro estado de la República, a la oficina del Colegio de Notarios de nuestra entidad?
8: Exacto. El Colegio de Notarios de la Ciudad de México, pues buscando Colegio Notarios, or.mx, en Twitter, en Facebook, en todos los se encuentra el nombre de Colegio Notarios, en X, en fin. Ahí se puede obtener inmediatamente la información de dónde exactamente se van a llevar a cabo las alcaldías, en qué alcaldías, qué fechas. Esa información se les da y así ya la gente se puede acercar ese día a su alcaldía. Ahora, a nivel nacional, cada colegio debe tener programado qué fecha o qué lugares. El Estado de México también tiene muy, muy similar, todo igual que nosotros. La asesoría jurídica gratuita, la que pueden acudir al Colegio de Notarios, en fin, todo eso lo hacen muy similar.
1: Entonces, buscar igual en internet Colegio de Notarios y tu entidad.
8: La entidad, exactamente. Y con eso pueden ver costo de escritura más económica, subsidios en la escrituración, testamento también a bajos costos, y otros programas, por ejemplo, la voluntad anticipada, todo lo que se puede hacer, y sobre todo para la gente de escasos recursos, automáticamente
0: tiene. Y que es muy importante que tengamos todo eso en regla y como debe ser, ¿no?
8: Como debe ser, efectivamente.
0: Notario, muchísimas gracias, le agradecemos mucho su visita aquí a La Hora Nacional.
8: Muchas gracias a todos. Acuda a su notario y con muchísimo gusto en estos casi 50 años atendiendo en forma gratuita, con mucho gusto.
1: Ya se la saben, no hereden problemas, visiten a su notario y quédense aquí en La Hora Nacional.
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10: Esta es Tercera Llamada. Comenzamos.
0: Suficiente es una obra de teatro que plantea un escenario donde las tensiones se llevan al límite por una convivencia forzada entre jóvenes que están siendo evaluados por un sistema que los califica.
1: La obra, escrita y dirigida por Aida del Río, se sitúa en un México de un futuro, pero un futuro cercano, y toca temas como salud mental, presión familiar, expectativas sociales. Y para platicar un poquito más de este proyecto, hoy nos acompaña Mario González Solís. Bienvenido, Mario, a la Hora Nacional.
11: Hola, ¿qué tal? Mucho gusto, muchas gracias.
0: Al contrario, gracias a ti por estar con nosotros. Ya brevemente platicamos de qué va la obra, pero si nos puedes, por favor, ampliar un poquito más la información, porque además es la segunda vez que se presenta, ¿no? Ya hubo una presentación hace 1 o 2 años y ahora con algunos pequeños cambiecitos. ¿Cómo ves este México del presente y este México del futuro?
11: Ay, pues es muy interesante, porque creo que cuando empezamos a crear esta obra la estábamos evaluando y la estábamos visionando desde un futuro probable, o sea, como que teníamos estas dos vertientes, del futuro probable y del futuro posible, ¿no? Entonces estábamos como un poco más jugando con el futuro posible, pero pues ya ha pasado un par de años desde que eso pasó y entonces un montón ha cambiado y de pronto hay una cosa como muy distinta que hace que la obra incluso se sienta como que se tenía que mover, ¿no? Entonces en esta ocasión pues la hemos movido también un poquito.
0: Que es una obra que además escribió Aida del Río, que también es actriz.
11: Sí.
0: Me llama mucho la atención que es una puesta en escena enfocada a los jóvenes, que les va a tocar a ellos este mundo. Digo, uno como sea ya va de salida.
1: Pero las criaturas,
0: oye.
11: Sí. Sí, la obra está situada en el 2038, o sea, digo, ya cada vez más cerca, ¿no?
1: Mañana.
11: Ajá.
1: Pasado mañana. Pero
11: entonces estamos hablando de que estos personajes en teoría nacieron en el 2020, ¿no? O sea, en el año de la pandemia, o sea, como una cosa que pues es muy complicada. Ellos nacieron ya en un universo en el que pues, la cosa es completamente distinta.
0: Sí.
11: Y que va avanzando rapidísimo. Y que las expectativas están a flor de piel y que la comparativa en redes sociales y que la conversación es completamente diferente. Entonces, pues sí, nos toca ver a este grupo de jóvenes posibles que se están enfrentando a un universo pues donde hasta para entrar a la universidad tienen que hacer un programa en donde a fuerzas tengan que pasar y que el programa les va a decir que tienen que estudiar. Es como una cosa que va limitando, pero que de pronto sí parece un reality show, pero es que de pronto la sociedad y cómo estamos organizándonos en el mundo parece eso, ¿no?
1: ¿Es el público joven el que tiene que ver esa obra o también padres y madres de familia angustiados, adultos como nosotros que como dices ya la libramos más o menos? ¿En quién están pensando? O sea, ¿quién tiene que recibir los aprendizajes de esta obra suficiente?
11: La obra nace desde una inquietud de Claudia Chuf. Ella es una terapeuta y además pues como que se dio cuenta de las estadísticas como tan alarmantes que existen sobre el suicidio en adolescentes, ¿no? Y que cada vez van más al alza. Uh-huh. Entonces, nace desde esta pues inquietud y esta preocupación y quería hacer una obra que expresara las problemáticas de los adolescentes. Entonces, a partir de ahí, creo que la obra le habla a los adolescentes para que sepan que están acompañados, para entenderse, para saber que hay un espacio en donde, digo, hemos pasado por la adolescencia, todas las personas que estamos aquí,
0: sí.
11: Y pues es una cosa que puede ser muy trágica, pero también muy hermosa. Entonces, como que la obra apuesta por decir, hay un espacio, hay otras personas, no estás sola, no estás solo, estás acompañándote de personas que hemos vivido esto y de personas que lo están viviendo contigo.
0: Y personas reales.
11: Que lo vivirán, claro, y personas reales, estamos aquí.
0: Claro.
11: Y creo que también para los jóvenes es eso, pero para los padres es entender que sus hijos van a pasar por un proceso muy delicado y muy complicado como es el de la adolescencia. Y quienes no son padres, quienes somos adultos sin hijos, vamos a poder entender que existe esta población y que nosotros pasamos por ahí. Entonces, como que también hay mucho prejuicio en la adolescencia, hay muchas cosas que nos hacen sentir que los adolescentes solo están como de pronto como para estorbar, ¿no? Como para hacernos caras y para jugar. Y
0: entonces, siendo adolescentes.
11: Claro, como que no, y no les damos el lugar
0: claro.
11: Que es real, que son personas.
0: Uh-huh, uh-huh.
11: Y entonces como personas necesitamos necesitamos vernos como personas. Sí. Entonces es una obra que es apta para todo público y todo el mundo se va a llevar una lección con respecto a vernos.
0: Muy bien. Mario, rapidísimo, porque ya se nos acabó el tiempo. ¿Nos puedes decir en dónde, qué días y a qué hora podemos ver la obra?
11: Estamos del jueves a domingo en el Teatro del Milagro, los jueves y viernes a las 8 de la noche, los sábados a las 7 y los domingos a las 6.
1: ¿Tienes redes sociales la obra?
11: Sí, estamos en redes sociales como @suficienteobra.
0: Muy bien, perfecto. Buenísimo. Mario González Alís, muchas gracias por estar con nosotros aquí en La Hora Nacional.
11: Muchísimas gracias por la invitación.
1: Y gracias a todas las personas que nos acompañan aquí cada domingo. No se vayan. En la evolución del reggae contemporáneo en México han surgido proyectos que recuperan la raíz del género al mismo tiempo que lo reinterpretan con sonidos actuales y producción moderna. Kushmik es parte de una generación que entiende el reggae como un espacio vivo de exploración musical.
12: Yo soy Sonodred y soy tecladista y fundador de la banda.
13: Hola, ¿qué tal? Yo soy Eric de la Rosa, bajista de Kushmik.
14: De este lado, Fedo, baterista.
15: ¿Qué tal? Yo soy Pedro Vázquez y soy el guitarrista de Kushmik.
16: Saludos, mi nombre es Abner Martínez y toco saxofón tenor en Kushmik.
0: Kushmik, bienvenidos a La Hora Nacional, qué gusto tenemos por acá.
14: ¡Yes!
12: Muchas gracias por invitarnos.
0: No, al contrario, qué gusto. Pues cuéntenos de Kushmik, ¿cómo nace la banda? ¿Cómo se sienten? Bueno, ¿cómo nacen? Ahorita vamos a entrar en los sentimientos, que es importantísimo en la creación musical.
12: Claro que sí, muchas gracias. Yo soy Sonodred y pues Kushmik nace de un sueño que tenemos varios compañeros, varios amigos que tenemos de mucho tiempo de conocernos tocando música. Afortunadamente tocamos diversos géneros, nos hemos desenvuelto en varios géneros y gracias a eso es que coincidimos en que el reggae fue nuestra fuente de poder demostrar el talento y nuestro mensaje. Y Kushmik es eso, es un colectivo de hermanos que buscan transmitir el mensaje nuevamente y para que escuche la gente la nueva propuesta del reggae que se está haciendo aquí en México, de que siempre hay más cosas buenas y que se sigue trabajando. Es un género, un gremio que está un poco cerrado, pero eso es Kushmik, precisamente unión y hermandad.
1: Oigan, ¿y cómo sienten que está en este momento la escena del reggae en México? Porque ha tenido altibajos, hay momentos en los que hay un montón de proyectos y después hay temporadas en las que quizá se apaga un poquito la llamita, pero siempre regresa, ¿no? Como que de alguna manera el interés sigue ahí.
12: Es que al final el movimiento siempre está latente. Más bien es la difusión, a veces es entre la misma, los mismos organizadores se encajan, ¿no? En jalar solamente un proyecto. Digo, con mucho respeto, ¿no? Pero al final somos bastantes músicos los que habemos. Hay diferentes propuestas y creo que esto no se apaga. Más bien es cuestión de seguirle dando la difusión, de que siga habiendo unión, de que no seamos cerrados, que estemos abiertos a escuchar nueva música y nuevas propuestas.
0: No, y además acaba de ser el Día Mundial del Reggae, ¿no?
12: Sí, el 1 de julio fue el Día Internacional del Reggae y pues también por eso agradecemos la invitación que nos están haciendo con referencia a esto y pues también queremos precisamente demostrar que en México se hace buen reggae y se transmite un mensaje igual de paz, de hacer buenas cosas.
0: Claro.
1: Oigan, ¿y de repente sienten que se les cuela la influencia de los géneros que habían explorado antes en el resultado final del reggae de Kushmik?
13: De hecho, creo que ese es el sello de Kushmik, ¿no? Que de pronto estamos haciendo como algún tema y es una base muy reggae, muy roots, pero de pronto los metales, que cabe mencionar que dos de nuestros integrantes son uno colombiano y otro de Venezuela, que es nuestro director musical. Y la verdad ellos han influenciado también el sonido mucho de Kushmik, ¿no? Porque se vuelve algo como de raíz mexicana, jamaiquina, pero con estos tintes muy tropicales, ¿no? Muy caribeños que enriquecen al proyecto, ¿no?
1: Oigan, ¿cuáles son las redes sociales de Kushmik para estar pendientes de sus proyectos, de sus shows, de todo lo que viene?
14: Es Kushmik, así como tal, _ oficial, en todas las plataformas nos encuentran, ahí estamos disponibles, se vienen eventos donde próximamente vamos a estar tocando en vivo. Así que
0: ahí va a estar todo. Es Kushmik con K, ¿verdad?
1: Con K.
0: Kushmik _ oficial. Perfecto. Muy bien, pues ahí está, pues a seguirlos, ¿no? Para enterarnos de por dónde va a andar en este viaje Kushmik.
1: ¿Cómo no? Muchísimas gracias por habernos acompañado, muchachos.
12: No, gracias a ustedes por la invitación y los invitamos a que nos sigan y escuchen lo que vamos a andar preparando próximamente.
17: Seguro que sí.
14: Se viene nuevo disco, se vienen muchas sorpresas, así que no se los pierdan.
1: El clásico, se vienen cositas.
12: Se vienen cositas.
14: No, son...
1: Pero no, sí.
12: Estas sí son en serio.
1: Perfecto. Oigan, pues una vez más, gracias. Y gracias a todos ustedes que nos acompañan aquí todos los domingos en la Hora Nacional.

0: Y justo para cerrar esta hora nacional, hoy en el Día del Abogado recordamos a Jesús Reyes Heroles, que decía que sin legalidad no hay libertad posible.
1: Esta idea sigue siendo vigente porque el derecho no es solamente un conjunto de normas, sino que es una herramienta para equilibrar la vida pública y también para proteger la dignidad de las personas. Con esta idea nos vamos. Que tengan una excelente semana.
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6: ¿Cómo están? Soy Claudia Mejía. Una nueva semana, un nuevo episodio. Hay un tema que, pues como mujeres tal vez sepamos cómo manejarlo, pero tal vez haya mujeres o adolescentes que aún no, y es este tema de la higiene menstrual. Y para eso tenemos a nuestra querida doctora Carelia Mendoza, ella es ginecóloga. ¿Cómo estás, doctora?
7: Muy bien, muchísimas gracias, un gusto estar con ustedes.
6: Hablemos de la higiene menstrual, pero sí quisiera como una guía, ¿no? O sea, saber el paso a paso.
7: Claro.
6: De una buena higiene menstrual.
7: Hablar de higiene menstrual es un tema bastante amplio en el sentido de que hay muchas cosas que aún no sabemos. Sin embargo, pues la mayor parte de nosotras tenemos el contacto o de alguna manera nos introducimos a la higiene menstrual como Dios nos da a entender.
6: Sí.
7: Porque nadie nos explica qué usar, cómo usar, cada cuánto cambiarlo. En el mejor de los casos, nuestra mamá, prima, tía, amiga nos orientará un poco. Pero a pesar de todo lo que hemos avanzado en comunicación, en normalización del periodo menstrual, pues finalmente no hemos logrado que esto sea hablado de manera amplia, ¿no? Porque todo el mundo esconde como esa parte todavía. En muchas ocasiones pensamos que esto es como algo que es sucio, ¿no?
6: Mucho tabú.
7: Mucho tabú, justamente. Lo primero que debemos de saber es, cada mujer es única, cada mujer tiene afinidades o facilidades para determinados productos de higiene menstrual, pero lo más importante es a ti que te sirve y a ti que te acomoda.
6: Esto de las copas no es tan nuevo, ya tiene tiempo, pero el otro día yo hablando con una prima le decía, bueno, ¿por qué no intentas usar la copa? Y si es que no he tenido relaciones. Y yo me quedé como en ceros y en blanco porque no supe qué decirle, porque no estoy informada sobre esta parte, este producto de la copa. Entonces, ¿esto es un mito? ¿Es real? ¿Quién puede usar la copa? Bueno, tú nos acabas de decir lo que mejor te acomode y te funcione.
7: Estos dos elementos, al igual que los tampones, son situaciones que tenemos o objetos que tenemos que introducir dentro de la vagina. Aquí el por qué usarlos o no usarlos cuando se ha tenido o no se ha tenido vida sexual depende precisamente de un mito que tenemos muy arraigado, de la cuestión de virginidad. Tenemos muchas veces esa idea de que si no se han tenido relaciones sexuales, no se pueden utilizar este tipo de copas o de discos o de tampones. Si la paciente está consciente de que su virginidad está únicamente dada por una estructura anatómica que puede o no estar presente, puede o no romperse en el momento de la primera relación sexual, y para ella es mucho más fácil utilizar, mediante educación que nosotros le damos a veces en el consultorio, para la utilización de tampones o copas menstruales, pues adelante. Aquí la única situación es que cuando no han tenido vida sexual, utilizar este tipo de elementos puede llegar a producir un poco de dolor o incomodidad. Por eso es que muchas veces pues no se les recomienda, pero no propiamente está prohibido.
6: ¿Cuál sería la opción para las personas que no tienen un fácil acceso a estos productos?
7: En muchas zonas rurales incluso todavía utilizan telas como tal para absorbentes y no utilizar productos que sean desechables, y precisamente por el alto costo que tienen. Entonces son regiones en donde están acostumbrados a utilizar los recursos propios, porque no hay forma de que ellos tengan acceso a otro tipo de procesos o de materiales como las toallas sanitarias.
6: Y por ejemplo, si estas mujeres utilizan estas, supongo que son como los pañales que usan para los niños.
7: Sí, o incluso por ejemplo algunas telas absorbentes como los tipo toalla, la toalla para lavarse las manos pueden llegar a utilizar.
6: Okay.
7: Y lo único que se les recomienda es que estén perfectamente lavadas, perfectamente secas antes de utilizarlas, porque esto puede ser un factor de riesgo para infección. La copa menstrual es una excelente opción, pero también tiene ciertas situaciones que debemos de tomar en cuenta. Entiendas que tienes que cambiarlo cada 6 a 8 horas recomendablemente, incluso de acuerdo a la cantidad de flujo que tienes puede ser esto más frecuente. Al igual que con la toalla sanitaria, se recomienda cambiarla entre cada 6 a 8 horas para evitar algún accidente o alguna situación de infección.
6: Tipo de ropa interior. Okay. O sea, que podamos utilizar.
7: Bien. Independientemente de que estemos o no en un ciclo menstrual, nosotros debemos utilizar ropa interior que sea completamente algodón, es la recomendación siempre, completamente de algodón. Tratar de evitar que tenga colores, porque se ha visto que incluso los colores pueden llegar a tener algunos elementos que pueden ser disruptores endocrinos. Tratar de evitar telas sintéticas precisamente por el contacto con estos disruptores endocrinos o por contaminación. Y ropa que no sea muy ajustada, porque pues nos encanta meternos en esos pantalones súper embarrados que nos ponemos con calzador, pero no es como lo más sano, ¿no? Entonces, en cuanto a la ropa interior, pues no debe ser ajustada y debe ser de algodón preferentemente.
6: El lavado de manos. O sea, yo creo que debe ser el primer paso, así uses lo que estés usando, lavarte las manos.
7: Sí. Independientemente del producto que nosotros utilicemos, siempre se recomienda para remover cualquier producto de higiene menstrual lavarse las manos previamente, porque vamos a tocar nuestra área genital todo lo que traemos en las manos, o sea, todo lo que toca nuestras manos en todos lados, pues tiene mucha contaminación de muchas cosas. Entonces, lo ideal es sí lavarnos las manos antes de ir al baño.
6: Por favor, y después también, ¿no? Digo, sí. La preciosa hay que cuidarla. A la hora de lavar tu área genital, hay demasiados productos también. Existen muchísimos productos, jabones, lociones, etcétera, etcétera, etcétera. ¿Qué es lo recomendable para la limpieza?
7: Lo recomendable es no utilizar productos perfumados, que eso es fundamental. Bañarnos únicamente con agua y jabón, jabón neutro de preferencia, sin aromas, sin olores añadidos, porque estos pueden llegar a generar contaminación como lo hablamos con los productos de higiene menstrual. Entonces, realmente, otra vez venimos de campañas publicitarias en donde dicen que nuestro cuerpo tiene que oler a flores del campo y pues la realidad es que no es
6: obvio,
7: cierto.
6: No.
7: Entonces, pues nos hemos acostumbrado a que debemos de oler perfumadas todo el tiempo y esto no es necesario. Con que nosotros tengamos una higiene con un jabón neutro, un jabón de baño que no sea perfumado, es suficiente. Existen muchos productos, mientras estos no tengan algunos fenoles, algún aromatizante, podemos utilizarlos.
6: La limpieza para ir al baño, ¿cómo debería de ser?
7: Siempre tratamos de encontrar productos que nos puedan ayudar en nuestra vida diaria. Entonces, hay, por ejemplo, a quienes se les facilita las toallitas húmedas. La realidad es que dentro de todo lo que se ha estudiado, lo único que se pide es que si se utilizan, por ejemplo, toallitas húmedas, estas no sean con alcohol y no tengan ningún tipo de perfume. Entonces, lo que hacemos habitualmente y la práctica común es el uso de papel higiénico, con lo cual tendría que ser suficiente. Lo ideal es que nosotros tuviéramos un lavado con agua y posteriormente solamente secar a palmaditas con el papel higiénico, pero se considera que utilizar únicamente el papel higiénico y limpiarnos de adelante hacia atrás, pues tiene que ser suficiente para nuestra higiene.
6: ¿Y baño diario?
7: Baño diario, sí, por supuesto.
6: ¿Estés o no estés en tu periodo?
7: Así es.
6: Ok. Bueno, digo baño diario porque, bueno, una sabe de eso, ¿no? Entonces claro. Ya una a los dos días y no te bañas ya estás como de...
7: Exacto,
6: como
7: pero
6: incómodo,
7: también
6: ¿no?
7: Tratar de no exagerar en nuestro aseo diario porque pues hay pacientes que se lavan con ciertos jabones que son muy abrasivos para la piel. Entonces este tipo de jabones está prohibido.
6: ¿Cómo abordar este tema con las niñas, con las hijas?
7: Primero debemos de aprender nosotros, quitarnos todos los tabús, todos los mitos que tenemos en la cabeza, quitarnos las dudas. Y segundo, pues entender que también nuestros hijos ahora tienen acceso a otro tipo de elementos que a veces pues llegan a conocer más de ciertos temas que nosotros. Entonces, entre mejor estemos preparados, podemos pedir apoyo de un médico para poder orientar a nuestros hijos sobre estos temas.
6: Pues muchísimas gracias por estar aquí y por darnos estos tips. Soy Claudia Mejía. Bye.

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0: ¿Cómo están, familia? Muy buenos días. Qué gusto saludarles en esta rica mañanita, mañanita de lunes, lunes 13 de julio del 2026. Y estamos comenzando a toda M, mi querido Brody.
1: La energía y muy agradecidos porque nos permites estarte acompañando en tu carro, en tu cocina, en donde quiera que estés escuchando La Q.
0: Bienvenidos y bienvenidas, gracias por estarnos sintonizando. Por aquí vamos a estarte saludando desde este momento y hasta las 10 de la mañana en punto. Desde este momento y hasta las 10 de la mañana en punto, ¿qué tal amaneces? ¿Qué tal amanece el clima? 13 grados centígrados en la Ciudad de México. Abrazo fuerte para todos los que nos están sintonizando en diferentes partes de la República Mexicana y que amanecen con una temperatura un poquito más alta, mi Brody.
1: Así es, a toda la bandota, muchas, muchas gracias. Y todas las mañanas nosotros elevamos la energía con nuestro mantra. Estas palabras que encienden nuestro motor y que queremos que las repitas, si tienes posibilidad de bailarlas, de decirlas frente a un espejo, qué mejor. Aquí llega nuestro mantra.
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0: Todas las mañanas, cada que te levantes, cada que arranques el día, parte frente al espejo, mírate fijamente, sonríete, échate acá la mirada coquetona, matona, la mirada sabrosona, sabroséate. Mírate a los ojos y di bien fuerte.

empieza a moverlo. Muévelo, muévelo, muévelo rico. Mueve todo tu cuerpecito, pero sobre todo queremos que repitas estas palabras de una forma muy segura. Repítelas y hazlas tuyas. A ver, que se escuche fuerte, que se escuche con soltura. Como dice, ¿qué dice?

0: ¿Cómo amaneciste?
1: ¡Qué chulo amanecí, qué chulo amanecí!
0: Repítelo otra vez.
1: ¡Qué chulo amanecí, qué chulo amanecí!
0: ¡Así, esa es la actitud que tienes que arrancar! Con la que tienes que comenzar cada mañanita. Ya estás listo, estás al 100. Estás arrancando, contento, feliz. Y por supuesto, repitiendo este mantra, pues mucho más. Aparte, si lo puedes bailar, pues mucho mejor. Así subes

0: ¿Dónde se encuentra la mujer?
1: ¡Eso, eso, eso! ¡Ve nada más! ¡Qué chulada! ¡Una vueltecita rica! ¡Una vueltecita sexy! ¡Que se sienta esa energía! ¡Pero sobre todo que se sienta que estás haciendo tuyas estas palabras! ¡A ver, repítelas una vez más! ¡Para que se afiancien! ¿Cómo dice que dice?

Y mira, mira, mira, mira, mira, ya te viste. Ya viste cómo arrancas la mañana. Esto se va a descontrolar. La energía subió. Así es que súbele al mantra.

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1: Son las 6 de la mañana con 11 minutos. Vamos a arrancar con esta rolita de los Braceros musical. Te invitamos a marcar, a hacer un detalle al 55-51-66-8940.
2: ¡Súbala a su radio! 6 con 11, 6 con 11.

0: 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Vámonos con este temita del límite. Esto se llama Yo sin tu amor. Oye, ¿qué tal este fin de semana sin fútbol? Ayer, bro, di otra vez.
1: Se extrañó, no manches. ¿Ahora qué vamos a hacer?
0: Nos emociona y después ya nos quitan algo, ¿eh? Es como si te quitaran una costilla.
1: Ya viene el campeón, el Cruz Azul, ya esta semana, vamos a verlo.
0: No, Brody, no.

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1: Hoy quiero compartir contigo esta frase y es más que nada una orden que le tienes que dar a tu cabeza todos los días. Haz que suceda, haz que suceda. Esto es una invitación a dejar de esperar el momento perfecto y comenzar a actuar. Recuerda que los sueños, las metas y los cambios importantes no llegan por casualidad, sino como resultado de las decisiones que tomamos todos los días. Muchas veces pasamos demasiado tiempo planeando, imaginando o esperando las condiciones ideales. Sin embargo, el éxito rara vez nace de la comodidad, nace del primer paso, incluso cuando existe el miedo o la incertidumbre. Haz que suceda. Eso significa asumir la responsabilidad de nuestra propia vida. Es entender que nadie puede construir nuestros sueños por nosotros. Cada acción, por pequeña que parezca, nos acerca a aquello que queremos lograr. No se trata de controlar todo lo que ocurra, sino de hacer que de nuestra parte haya disciplina, constancia y confianza. Claro que habrá obstáculos, claro que habrá errores y también habrá momentos de duda. Pero cada intento también será una oportunidad para aprender y crecer. Las personas que transforman su vida no son las que esperaron la oportunidad perfecta, sino las que se decidieron crearla. Haz que suceda. Porque el mejor momento siempre, siempre, siempre será el día de hoy.

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2: Y aquí están los Bukis. Y esto se llama Quiéreme.
3: Son las 6:23.
2: Te iba a preguntar la hora, carnal, porque no se nos va a hacer tarde.
3: 6:23 son.
2: ¿Qué hora son?
3: 6:23.
2: Oye, Martín, ¿qué hora son?
3: Los tamales.
2: O sea, cuando 6:23. Le preguntan a Martín la hora, así de, oye, carnal, ¿qué hora son? Son las 6:23. 6:23.

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1: Llegó el maestro Brodini y trae el mensaje del universo.
2: ¿Cómo están, chicos guapos? Buenos días.
1: Contentos, maestro. ¿Usted qué tal?
2: Y con prisas. Hoy voy a mañanera y entonces tengo que apurarme. Así que aquí les traigo mensaje de las estrellas para nuestros amigos de Aries.
1: Aries.
2: Esta será una semana ideal para capacitarte, aprender un nuevo idioma, fortalecer tus conocimientos. Entra a YouTube, échate un cursito de lo que sea. Tauro.
1: Tauro.
2: La salud ocupará un lugar importante durante estos días, por lo que se recomienda mejorar la alimentación, hacer ejercicio y cuidar especialmente la grasa de la pancita. Géminis.
1: Géminis.
2: Debes de ser muy cuidadoso con las personas que te rodean, Géminis. Evita confiar demasiado en compañeros de trabajo, amistades recientes o personas que apenas conoces. Cáncer.
1: Cáncer.
2: Durante estos días podrías recibir una invitación para viajar o una sorpresa relacionada con joyería, perfumes o algún obsequio especial. Leo.
1: Leo.
2: Semana de mucho trabajo, pago de pendientes y organización tanto en el hogar como en asuntos legales o personales. Virgo.
1: Virgo.
2: Una excelente etapa para estudiar, actualizar conocimientos, tomar cursos relacionados con finanzas, derechos o relaciones internacionales. Libra.
1: Libra.
2: En el trabajo podrías presentarse nuevas propuestas, préstamos aprobados, pagos de deudas pendientes. Escorpio.
1: Escorpio.
2: En el amor, quienes están solteros tendrán mayor compatibilidad con Aries, Piscis y Cáncer. Si estás conociendo a alguien, tómate el tiempo necesario antes de comprometerte. Sagitario.
1: Sagitario.
2: En el amor, Libra, Leo y Tauro aparecen como los signos con mayor compatibilidad. Capricornio.
1: Capricornio.
2: En el trabajo habrá bastante actividad, además de invitaciones a eventos sociales y celebraciones. Acuario.
1: Acuario.
2: Para ti, Acuario, será una semana de mucho trabajo, trámites, pagos y asuntos relacionados con la familia o una posible herencia. ¡Piscis!
1: ¡Piscis!
2: La salud requerirá cuidar la presión arterial, controlar la grasa corporal y prevenir la aparición de malestares de la cadera. Hay que movernos un poquito más. Ese es el mensaje de las estrellas para todos ustedes. Que tengan un maravilloso inicio de semana.
1: Gracias, maestro.
2: Bye, bye.
1: Le mandamos un abrazo. Bye, bye. Es el maestro Brodini. ¿Ya se fue? ¿Qué ocurre, Brody?
2: ¿Qué tranza?
1: ¿Qué le hiciste?
2: No, pues sí que traía prisa, ¿eh?
1: Sí que traía prisa.
2: Me hasta dejó aquí la bolsa. Hijo.
1: Dejó su bolsa carísima de París.
2: No,
1: a ver ahorita va a regresar el chofer.
2: Sí. A ver, déjame ver qué trae. No trae nada. Es de utilería.
1: Bueno, pues vamos a ir a una... Bueno, déjame despedirlo, espera.
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1: Ahora sí, ¿qué te parece? Vamos a una pequeña pausa.
2: Vámonos, no te despegues, porque ahorita regresamos con más, ¿eh?
1: No se vayan, vamos. Estamos en A Toda M.
2: Vienen los detalles. ¿Te gustaría que le marquemos a esa persona especial, tu mamá, tu hermano, tu hermana, tu novio, tu novia? Márcanos en este momento.
1: Comunícate al 55-5166-8940.
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13: Continuamos con más música aquí en A Toda M. Saluditos al Brody. Dice, ¿me puedes poner la canción de La Bella Bendita? Saludos para Álvaro Fernando en Chalco. Saludos, Álvaro. Saludos para Tere. Gracias por acompañarnos, Tere. Muy bonita mañana. Para Carla de Xochimilco, dice, aunque ya no digan mis saludos, ¿cómo no? Aquí estás, Carlita. Buenos días.
14: Siempre presente, siempre en nuestra mente.

0: ¡Laco! Ya son las 7 de la mañana con 37 minutos. ¿Quieres dar un detalle? Comunícate al 55-51-66-8940. ¿Cuál es el número, Brody?
1: 55-51-66-8940. Recuerda que también lo podemos mandar por WhatsApp. Solamente escríbenos al mismo número, 55-51-66-8940.

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1: Son las 6 de la mañana con 41 minutos. Llega Intocable. Esto es un desengaño. ¿Quieres un detalle? Márcanos o escríbenos 55 51 66 8 9 40.

0: 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Ya son las 6 de la mañana con 45 minutos. Aquí está la banda Cuisillos, ya no me mires así.
1: ¡Cuisillos!
0: Súbele a tu radio y márcanos 55 51 66 8940.

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1: Me enamoré de un ángel.
2: Ya son las 6 de la mañana con 48 minutos. Aquí está Liberación, sí. Se llama Me enamoré de un ángel.
3: Seguimos, seguimos a toda M. Muy buenos días, escríbenos. Cuéntanos, ¿ya estás desayunando? ¿Qué desayunas?

0: Son las 6 de la mañana con 54 minutitos. Esto es A Toda M en este rico lunes 13 de julio del 2024. Como cada fecha conmemora cosas muy importantes, mi querido Brody. Hoy queremos compartir con todos ustedes las efemérides de este 13 de julio. Y te voy a platicar una que se me hace muy interesante.
1: A ver.
0: Un 13 de julio de 1923 se instala el famoso letrero de Hollywood en las colinas de Los Ángeles, que originalmente no era Hollywood, era Hollywoodland, y era la publicidad de un desarrollo. ¿Qué pasó? ¿Qué era este desarrollo? ¿Qué era Hollywoodland? Esto era el letrero que identifica hoy a Los Ángeles. Ajá. Pues nació un 13 de julio de 1923. Y el propósito era promocionar un exclusivo desarrollo inmobiliario llamado Hollywoodland, un fraccionamiento dirigido a las familias de alto poder adquisitivo. Los promotores habían invertido una lanísima en este proyecto y buscaban buscaban un espectacular que llamara la atención. Entonces decidieron hacer unas letras así grandotototototototas. Y dijeron, pues vamos a ponerlo ahí a ver qué pasa,
1: ¿no? Que todos la vean, ¿no?
0: Ajá. Lo curioso es que este letrero estaba pensado para permanecer solamente entre un año y año y medio, y nadie se imaginó que terminaría ahí ya identificando a Hollywood. Pero antes, estas letras se iluminaban con 4,000 focos.
1: Ok.
0: ¿Y qué pasó? O sea, ¿por qué quitaron el Hollywoodland? Con el paso de los años, el letrero comenzó a deteriorarse. En la década de los 40, varias letras estaban dañadas y el mantenimiento era costoso. En 1949, la Cámara de Comercio de Hollywood llegó a un acuerdo con el Ayuntamiento de Los Ángeles para restaurarlo. Durante esta renovación decidieron retirar las 4 últimas letras Land, ya que el desarrollo inmobiliario original ya no existía y el nombre de Hollywood representaba mejor al distrito y la industria cinematográfica. Y desde entonces ya solamente quedó Hollywood. Hollywood. Hollywood.
1: Hollywood.
0: Hollywood. ¿Qué tal?
1: O sea, Hollywood. Hollywood.
0: Oye, pero wow. Hoy también un día como hoy... También muere Frida Kahlo, una de las artistas mexicanas más influyentes del siglo XX.
1: Oye, que antes de que dejemos a Hollywood, recordarás que el año pasado fue azotado por unos incendios.
0: Sí, sí, estuvo muy cañón.
1: Y estuvo a nada también de llegar hasta donde están las letras. Que digo, eso era lo de menos después de
0: todas. Yo también estuve a nada de llegar a las letras, carnal.
1: A nada. A nada.
0: Yo, un día que fui allá, fui al montecito ese de Hollywood.
1: Ajá.
0: Corriendo, subí el cerro y estuve a nada de llegar a las letras.
1: A nada. Que hay muchas escenas icónicas de algunas películas que llegan a donde están las letras en carro y ahí se dan sus arrumacos y sus besotes.
0: Yo también me di mis besotes.
1: ¿A ti mismo?
0: Sí, a mí mismo.
1: Ah, muy bien. Hay que amarse a uno mismo. Bueno, pasamos a Frida Kahlo.
0: Pasamos a Frida Kahlo, que un día como hoy también muere esta artista mexicana. Pintora, escritora y activista que tuvimos en México y que, bueno, pues la gente puede visitar un poco de su historia aquí en Coyoacán, Ciudad de México. Pero también un día como hoy, mi querido Brody.
1: Un día como hoy, desafortunadamente, perdimos al poeta del pueblo, a Joan Sebastián, a la edad de 64 años. Desafortunadamente falleció a causa de un cáncer que le fue diagnosticado en el año de 1997 y que se le reprodujo en el 2002. Usted recordará ese momento con 12 Grammys en su haber, cómo se dio a conocer aquella noticia y que vinieron a despedirlo a Garibaldi. Ahí fue donde trajeron los restos de Joan Sebastián para despedirlos de su gente. A mi parecer, creo que se quedó a deber mucho con él por el gran aporte que le dio a la música mexicana.
0: Definitivamente, yo también creo. Pero sabes que yo siento que sigue, o sea, como si siguiera vivo, claro. Joan Sebastián.
1: Claro, como que nació la leyenda a partir de su muerte, está de moda, no pasa el tiempo por su música. Yo sí creo que debió haber merecido un reconocimiento mayor. No digo que el haberlo llevado a la Plaza de Garibaldi haya sido cosa menor, pero sí creo que se le debió de haber hecho un reconocimiento todavía más grande al poeta del pueblo, Joan Sebastián, así como nosotros lo homenajeamos todos los días a través de Los Inmortales aquí en la Q.
0: Es correcto.
1: De 10 a 11 de la mañana.
0: Así es que escúchenlo Y recordemos a Joan Sebastián. También, ¿sabes qué? Un día como hoy, se celebró el concierto Live Aid, un 13 de julio de 1985. Tú dirás, ¿ese concierto qué?
1: ¿Ese ahí qué?
0: ¿Ahí qué pasó?
1: ¿Quién estuvo?
0: Pues ahí fue donde se presentó la agrupación Queen, cuando pues apenas empezaban a lanzarse a la fama, como que apenas empezaban ante más de 1.900 millones de espectadores en más de 150 países y un estadio completamente lleno. No sé si recuerdes, si hayas visto algún video donde aparece esta canción.

0: Esto fue en el estadio de Wembley, en Inglaterra, y esta es considerada por muchos una de las mejores actuaciones en vivo de todos los tiempos.
1: ¡Wow!
0: ¿Qué tal, eh? Un día como hoy de 1985. ¿Cuántos años han pasado, Brody?
1: 41 años.
0: ¡Wow! ¿Cuánto tiempo pasa? Y súper de voladísima. Y este concierto también parece que fue ayer. Parece que fue ayer que tuvimos a Joan Sebastián. Parece que fue ayer que tuvimos a Frida Kahlo. Parece que fue ayer todas las cosas que han pasado rapidísimos. Y nosotros las recordamos aquí en la Q. Ah, sí, órale. Ah, ok. Gracias.
1: Estoy disfrutando. Espérame. Estoy en un viaje musical. Que también fue en ese estadio donde está la icónica escena donde Freddie Mercury, estoy perdido.
0: A ver, dilo.
1: Donde sale Freddie Mercury y que toda la gente lo corea.
0: Es ese concierto.
1: Y igual salió en la película.
0: Correcto. Es ese concierto, wow, en Wembley.
1: Una estrella para mí.
0: Una estrella para ti. A ver, palomita para el Brody. Ya quítenle las orejas de burro.
1: Ya.
0: Bueno, pues vamos a ir a una pequeña pausa y regresamos.
1: Pero chiquita,
0: no se vayan.
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0: Aquí están los temerarios.
1: Ya vienen los deportes, son las 7:02.
0: Ahí viene Giancarlo Vital, a ver qué nos platica. Ya no va a tener nada que platicarnos, carnal.
1: No, pero ya. De la Liga MX.

Lago! Ya son las 7 de la mañana con 5 minutos. Ayer me aventé el concierto del Estadio Azteca del Adiós y todavía traigo hinchados los ojos de tanto llorar.

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1: Ya tenemos a Gianca Vital que llega para compartirnos los deportes esta mañana. ¿Qué está pasando con el Mundial? Y por supuesto, ya estamos llegando casi al final de este evento mundialista increíble que nos tuvo a todos con los pelos de punta. A ver, ¿dónde está? Déjame buscar dónde está el Gianca. Aquí está en la línea. Espérame tantito, Gianca.
2: ¿Dónde andas?
1: Espérame tantito, Gianca. Ahora sí, aquí estás, híbrido. Listo, mi Gianca, ¿cómo estás? Buenos días.
3: Muy buenos días, mi querido Zorro, mi querido Brody. Feliz y contento de estar aquí con ustedes para hablar de lo más relevante de la Copa del Mundo. Solo cuatro partidos nos restan. Qué tristeza, caray. Nos quejábamos que decíamos, es que cómo son tantos partidos ahora que la FIFA está destruyendo y ahora que solo quedan cuatro, decimos que nos echen otros 60, no hay tema, que nos echen otro mundial, pero que no se acabe esto, caray.
1: Sí, caray,
4: no se acabe nunca.
3: Esperar otros 4 años, pero bueno. Ya tenemos las semifinales definidas, cómo van a quedar los roces, y vaya que vamos a tener partidas asazos. Primeramente, Argentina e Inglaterra hicieron lo propio, hicieron su chamba y avanzaron a la siguiente fase con complicaciones. Ambas selecciones se fueron hasta los tiempos extras y ahí fue donde tanto los ingleses como argentinos terminaron por definir y así avanzar a las semifinales. Y ahora vamos a tener este duelo que es un choque muy tenso, un choque con historia política encima, que el propio Scaloni pidió en conferencia que se le tomara simplemente como un partido de fútbol y nada más, porque mucho tiene que ver el tema de las Malvinas allá por el 82. Desde ahí se generó una rivalidad muy enorme, una rivalidad muy importante en el fútbol entre argentinos e ingleses, recordando en el 86, ¿no?, en esos cuartos de final, cuando se ven las caras y los argentinos terminan por eliminar a los ingleses con el famoso gol del siglo y la mano de Dios. Por ahí tenemos también otro antecedente en 2002, cuando se ven las caras en fase grupo, donde Inglaterra lo gana por la mínima con gol de Sir David Beckham, y ahora se vuelven a ver las caras en una fase de eliminación, cuando se midan en estas semifinales, Argentina ante Inglaterra. Inglaterra que quiere regresar a una final de Mundial después de que pues, desde el 66 no acceden, y Argentina que está buscando la famosa cuarta estrella. Así que va a ser un partido muy rudo, un partido muy intenso, donde esperemos que todo, absolutamente todo, se quede en las canchas.
4: Ojalá que no vaya a pasar para allá, porque han estado muy apasionados. Veía yo imágenes que en Miami hubo ya un encontronazo entre ambas aficiones. Entonces, ojalá y todo se quede así, como en algo deportivo, algo para disfrutar, y que sea un buen momento para que se puedan hermanar en la tribuna.
3: Ojalá, porque como lo mencionas ya, desde el partido de Argentina contra Suiza, mejor dicho, Inglaterra contra Noruega, desde ahí ya hubo encontronazos entre argentinos e ingleses. Entonces, de verdad, espero que los argentinos tomen en cuenta este mensaje que dio el técnico Lionel Scaloni. Es simplemente un partido de fútbol, claro, y ya, nada más. No tiene que ver lo político, no tiene que ver lo demás. Es solo 22 jugadores en el césped y ya, simple y sencillo como eso. Así que esperemos que no escale a otro nivel. Y del otro lado de la llave tenemos la semifinal entre España y Francia. De nueva cuenta la rivalidad Lamine Yamal ante Kylian Mbappé. Se vuelve a ver las caras en instancias finales. Hay que recordar que el historial favorece al 10 del Barcelona, a Lamine Yamal, cuando se han estado enfrentando. Básicamente, solo una ocasión Kylian le ha podido vencer a Lamine. Esto contando, obviamente, selección y clubes. Pero, pues, es la rivalidad que le están poniendo como la nueva rivalidad, ¿no? Porque es el presente del fútbol, que es Kylian Mbappé, con el futuro, si lo podemos ver de cierta manera, que ya también es el presente, Lamine Yamal. Entonces, de nueva cuenta tenemos esta rivalidad que, reitero, se ha tornado interesante, que podríamos decir, obviamente respetando jerarquías y todo el legado, pero es el nuevo Cristiano Messi, ¿no?, que podríamos decir que tenemos.
4: Exacto, y aparte lo mejor de todo es que apenas está iniciando, o sea que todavía tenemos mucha rivalidad para rato.
3: Sí, eso es lo mejor. Va iniciando, ya se han visto las caras en varias ocasiones, la verdad es que sí. Además de esa rivalidad entre jugadores, pues es una rivalidad entre selecciones que data de hace básicamente 100 años de la primera vez que se enfrentaron, 1922, la primera vez que se vieron las caras entre españoles y franceses. Hay que recordar que también hace tan solo un año, tuvimos las semifinales de la Nations League, donde España venció a los franceses para acceder a la final. Entonces, recientemente se han visto las caras, recientemente hemos estado ahí en enfrentamientos. En Copas del Mundo también ya tuvimos un enfrentamiento España-Francia, 2006, cuando Francia vence 3-1 a España, recientemente ese partido. O sea, está esa rivalidad también en lo deportivo, y va a ser un juegazazazo el que tengamos entre españoles y franceses. Mañana inician estas semifinales con el duelo entre España y Francia, 1:00 p.m, y posteriormente el miércoles vamos a tener la otra semifinal entre Inglaterra y Argentina a la misma hora, 1:00 p.m. El partido de mañana entre Francia y España en Dallas, en el estadio de los Vaqueros, y de igual manera el duelo de Inglaterra ante Argentina se va a estar disputando en Atlanta, en el estadio de los Falcons. Así que va a estar interesante estas semifinales. Yo les pregunto, ¿quién accede a la gran final?
4: Ay, yo me voy.
1: Va a estar bueno.
4: Yo me voy Francia contra Inglaterra.
3: Francia-Inglaterra, ok. ¿Tú, Zorro?
1: Yo creo que Inglaterra y Francia.
3: Ok.
4: ¿Tú?
3: Yo creo que repetimos, Francia-Argentina, aunque me gustaría, como culé, esto sí 100% lo digo, como culé, un España ante Argentina por el duelo Lamine Yamal ante Messi. Pero siento yo que se va a repetir de nueva ocasión.
1: Vamos a esperar. ¿Cuándo son los partidos, Yanka?
3: Digo, mañana y miércoles.
1: Mañana
3: el Francia, España, 1:00 p.m. y el miércoles el Inglaterra ante Argentina.
1: Híjole, yo mañana iría a España. No sé, siento a Francia muy poderosa. Siento a Francia, una Francia que está rompiendo todo. Pero yo iría a España. O sea, okay. Mi pronóstico, a quien yo apoyaría, sería España.
3: Ok.
1: Pero sé que puede, el siguiente puede ser Francia.
3: Sí. Es que, a ver, Francia está jugando impresionante.
1: Muy.
3: En estos cuartos de final le volvieron a demostrar por qué están tan contundentes. Y ahora, pues, tienen la prueba más ruda, ¿no? Ante una España que no ha jugado al 100, que no ha sido esa España que vimos, por ejemplo, hace un año en la Nations League, o que vimos hace un par de años en la Eurocopa, pero ha sido efectiva. Solo un gol ha recibido en todo el torneo. Llegar hasta semifinales con solo un gol en contra te habla del poderío defensivo que te han manejado a lo largo de estos encuentros. Entonces, si bien no es espectacular, es efectivo, es contundente. Y del otro lado, ¿qué podemos decir de Francia? O sea, el caso de Dembélé, de Mbappé, de Doué, de Olise, es un carnaval que te manejan hacia la ofensiva espectacular. En la banca tienes a Ryan Cherki. O sea, de verdad que tienes opciones para dar y de verdad que no te cansas. Y es así como vamos a tener un duelazo en estas semifinales.
4: Duelazos, duelazos.

0: ingleses contra el equipo de la selección mexicana, que dije, estos deben de ser los próximos campeones del mundo.
1: Me gustó tanto cómo se comportaron los ingleses que voy a buscar una inglesa para casarme con ella.
0: Exactamente. Sí, dije, como que ahí puede haber muchos valores.
1: Claro.
2: Mira, me uno a esa causa, ¿eh?
0: Ok, pues entonces hagámoslo. Vámonos a Inglaterra.
1: Un 3 para 3.
2: Nos unimos todos a esa causa.
0: ¿Dónde se va a jugar el juego de Inglaterra contra Argentina, Yanka, para ir comprando Atlanta. Los boletos? Vámonos a Atlanta, muchachos.
2: En Atlanta, así que todos a Atlanta. Oigan, ya para ir cerrando, también destacar dos cosas. La primera, en temas relacionados al fútbol, esta semana es diferente. ¿Por qué? Porque el jueves regresa la gloriosa y bendita Liga MX con un clásico de antaño. Atlante que visita al Necaxa. Necaxa de Atlante, el que es considerado el primer clásico en el balompié nacional, pues con este partido regresa el fútbol mexicano. Vamos a tener encuentros jueves, viernes y sábado. Domingo queda totalmente libre para la final de Copa del Mundo, pero ya esta semana se regresa al balompié nacional. Ojo, a Cruz Azul todavía no le confirman estadio, ¿eh? La misma de siempre. Brody, ya salgo, ya que construyan un estadio, caray.
1: Va a ser el Estadio Azul, es que lo estamos haciendo de emoción.
0: Ya era, la verdad ya era para que construyeran su estadio.
1: Ya, vamos a ir a pintar esta semana el estadio, todos los aficionados, quien tenga brocha, nos hacen falta brochas y rodillos.
0: O sea, hasta eso, no lo puedo creer, o sea, que la cooperativa ganando tanto dinero...
1: Por eso se le llama cooperativa,
0: no construyendo un estadio, estar rentando, estar pichicateando un estadio. Son los campeones, los actuales campeones del fútbol mexicano, y pidiéndole a la afición a que vayan a pintar el estadio. No.
2: No, caray, pero mira, sigue en aprobación. ¿Por qué? Porque la cancha quedó muy afectada. La cancha no se le dio mantenimiento en estos en este mes que no hubo fútbol. El último encuentro que hubo fue la final del femenil América, que fue campeón ahí. Después de ahí no se le dio mantenimiento con las lluvias que ha habido en la Ciudad de México. Con todo eso, la cancha estaba muy maltratada. Entonces, a pesar de que Cruz Azul hizo la petición de jugar en el Ciudad de los Deportes, pues no han dado un comunicado oficial a la liga porque estaban justamente evaluando la cancha, cómo iba a estar. Lo más seguro es que lo aprueben, que juegue ahí Cruz Azul, pero volvemos a la misma, ¿no? No es posible que el campeón no tenga una cancha fija.
0: Claro.
2: Y el tema con el Azteca, pues ahí fue de patrocinios, el cual no van a poder jugar ahí en la cancha. Y ya para cerrar, mi querido Brody, mi querido Zorro, destacar, en estos momentos está corriendo el Tour de Francia, el evento más importante del ciclismo, pero nosotros nos enfocamos en Isaac del Toro, nuestro mexicano, que después de estas primeras etapas se mantiene en tercero en la general. Está haciendo un resultado espectacular para el de Ensenada, Baja California, porque se mantiene detrás de los dos mejores del mundo, y ahí está Isaac del Toro, siendo gregario del propio Pogacar, que es el mejor del mundo y que es líder, y que es el líder de su equipo además. Pero además de eso, ha tenido el lujo de poder estar dentro del podio. Entonces, lo está haciendo espectacular. Mañana viene una de las etapas más importantes del Tour de Francia. Así que todos apoyar a Del Toro, que dentro de los jóvenes está siendo el más destacado con pues la malla gris. Así que enhorabuena para Isaac, que continúa así. Y por qué no ilusionarnos con el 1-2 para este Tour de Francia. Uf. Y que pueda estar ahí en lo más alto del podio.
1: Que así sea.
2: Que así sea. Ojalá que así sea. Así la información, señores. En el mundo.
1: Gracias.
0: Gracias, Yanka.
2: Nos estamos escuchando mañana. Saludos.
0: Bye, bye.
1: Saludos.
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0: ¡Vámonos con música, Brody!
1: ¡Ya son las 7:23!
0: Ya son las 7:23, es el alacrán.

0: Ya son las 7 de la mañana con 31 minutos, 7 de la mañana con 31. Quiero mandar saluditos a todos los que nos están escribiendo a través del WhatsApp 55-5166-8940. Buena mañana, saludos a Dima Ramírez hasta Chicago, Illinois. Complácame con una canción para Azucena Ramírez, Granito, Granito de Arena en la Cueva del Rock and Roll, por favor. Buenos días, hola Tere, ¿cómo estás? Buena mañana, saluditos a todos los que están desayunando. Dice, voy a desayunar zanahoria, un huevito con zanahoria, cebolla y jitomate. Saludos, excelente y rica mañana, buenos días, saludos a Elieli, gracias Elieli. Excelente día para Carla de Xochimilco. Gracias Carlita, buena mañana, te mandamos un abrazo. A todos los que nos están sintonizando, muy buenos días. Escríbenos 55-5166-8940. Mándanos mensajes de audio porque te estamos acompañando y saludando. Yo voy a ir a una pequeña pausa. No nos tardamos nada. Ya regresamos con más música. Así es que quédate acompañándonos en esta rica mañana. Ya son las 7:32, 7 de la mañana con 32 minutos. Te saluda Juan Carlos Chiñas, el zorro fresa.
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9: Ya son las 7 de la mañana con 36 minutos. Saluditos para Judith, allá en Escandón. Le mandamos un abrazo. Saluditos para Irma, allá en Naucalpan. Buena mañana, que nos está compartiendo que hoy es día del rock and roll. A las 8 de la mañana no te puedes perder la cueva del rock and roll. Buenos días.

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Ya son las 7 de la mañana con 49 minutos. 7 con 49. ¿Qué tal te va? ¿Qué tal amaneces en este rico lunes 13 de julio del 2026? Te saluda Juan Carlos Chiñas, el Zorro Fresa. Buena mañana. Excelente y rico lunes.

¿Cómo estás? Muy buenos días, buena mañana. Excelente y rico lunes, comenzando la semana 13 de julio. Hoy quiero preguntarte algo para reflexionar. Y quiero que pongas atención, que abras tu mente y tu corazón y que te des la oportunidad de hacer una introspección para escuchar esto. ¿Qué preocupación necesitas soltar para hacer espacio a nuevas oportunidades? ¿Qué preocupación necesitas soltar para hacer espacio a nuevas oportunidades? Muchas veces caminamos con la mente llena de pendientes, miedos, culpas, situaciones que ni siquiera podemos controlar. Y no nos damos cuenta. Esas preocupaciones ocupan el lugar donde podrían crecer nuevas ideas, nuevas relaciones o nuevas posibilidades. Preocuparse no siempre significa ocuparse. Hay cosas que solamente consumen nuestra energía y nos impiden ver todo lo bueno que también está sucediendo a nuestro alrededor. Tal vez hoy sea un buen momento para dejar de cargar todo aquello que ya no depende de ti. No porque sea difícil, sino porque mereces avanzar con un corazón más ligero y una mente más clara. Recuerda que cuando sueltas lo que pesa, haces espacio para lo que puede transformar tu vida. Hoy pregúntate, ¿qué preocupación voy a dejar? ¿Qué preocupación voy a soltar? ¿Qué es lo que voy a decidir dejar ir esta semana? Quizás esa sea la mejor decisión para abrirte la puerta y para abrirle la puerta a nuevas oportunidades.

0: quédate con lo que te haga bien y suelta lo que ya no suma. Esto fue La Reflexión.
1: Ya son las 7:59, 7:59. Saluditos a toda la gente que lo está sintonizando en Villahermosa, Tabasco, la Q90.1, San Luis Potosí 95.7. Muy buenos días. Te sigue saludando Juan Carlos Chiñas, el Zorro Fresa. Ya viene la Cueva del Rock and Roll. Si quieres una canción, envíanos un mensaje vía WhatsApp 55 51 66 8940. Hoy vamos a recibir mensajes de voz. ¿Quieres una canción? Donde quiera que te encuentres, mándanos un mensaje de voz vía WhatsApp. Zorro, ¿cómo estás? Buenos días, hoy quiero que me pongas esta canción. Vamos a recibir mensajes de voz vía WhatsApp para complacer la Cueva del Rock and Roll. Son las 8 de la mañana en punto, voy a la pausa. Una pausita rapidísima, vamos a escuchar un promocional y regresamos con la Cueva del Rock and Roll esta mañana.
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1: Ya son las 8 de la mañana. Aquí está César Costa, mi única ilusión, en La Cueva del Rock and Roll.

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1: Qué vole, fufurufos! ¿Cómo andan? Saluditos. Estamos aquí por el lugar llamado Ciudad Sahagún Hidalgo. Vamos a instalar por aquí unos muebles. Por ahí, cuando escuches mi audio, si es que me hacen favor, fufurufos, la plaga. Saluditos a toda la banda que escucha La Cu en este lunes sin cruda, gracias a Dios. Saludos, hermanos.

0: Ahoy, matayoyo.
1: ¡Laco!
2: Buenos días, Juan Carlos. Soy Mariana de Valle de Chalco. ¿Me podrías complacer con tu voz de Enrique Guzmán? Muchas gracias. Saludos a todos. Y que tengas un buen día.

0: 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Ya son las 8 de la mañana con 15 minutos, 8 de la mañana con 15. Buenos días, ¿quién anda por acá? Hola.
1: Hola, hola, buenos días, Zorrito. Buenos días, Brody. Le quiero mandar un saludito para mi hija María José Martínez Grajales desde Tenosique, Tabasco, que hoy es su graduación de la primaria. Porfa, ¿será que me puedan poner la canción de Johnny, No Te Enojes? Porfa, saludos desde Tenosique, Tabasco.
0: Aquí va tu rola, muy buenos días. Johnny el Enojón.

0: Ya son las 8 de la mañana con 18 minutos. Buena mañana, gracias por estarnos sintonizando. Excelente y rico lunes, comenzando la semana aquí en la Cueva del Rock and Roll. Vamos a saludar a ver quién anda por acá en los mensajes de voz.
1: ¿Qué pasó, Zorrito? ¿Qué pasó, Brody? Aquí pasó? El Yogi reportándose desde Iztapalapa, del mero Santa María, Zahuacán. Saludándolos a todos ustedes ahí en cabina y a, también a toda la bandota de que escuchamos la Q. A ver si me puedes complacer con la del médico brujo.
0: Escuchas
1: de
0: muy serio,
1: Loco Valdés. Aquí para.

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Ya son las 8 de la mañana con 21 minutos. 8 de la mañana con 21. Mangos, papayas. Gracias a todos los que están mandando mensajes. Excelente y rica mañanita.

0: Y a ver, vamos a escuchar otro mensajito. Y cajetas de Celaya. Y dice por acá:
1: hola Martín, Zorrito, por favor, ¿me pueden poner Blue Mont de los Sinners? Por favor, para toda la gente de aquí de la Central de Abastos, de Mari Juárez, por favor, bonito
0: Mari
1: día.
0: Mari Juárez, excelente, te mando un abrazo. Gracias por acompañarnos hasta la Central de Abastos, te mandamos un abrazo y vámonos con esto.

0: Ya son las 8 de la mañana con 27 minutos, 8 de la mañana con 27. Muchas gracias a todos los que están mandando mensajes esta mañanita. Dice por acá, hola, buenos días. Hola, hola.
1: Hola, Brody, buenos días.
0: ¿Cómo está?
1: ¿Cómo está, Brody?
0: ¿Contento y feliz?
1: Soy su abuelita de Yeshua, la señora mía. Angélica. Quería ver si me hacía del favor de ponerme la canción de Dominiki, para mi nietecito Yeshua, por favor, Brody. Sí, muchas gracias. Que tenga bonito día y que Dios me lo bendiga.

0: Cueva del Rock. Ya son las 8 de la mañana con 30 minutos, 8 de la mañana con 30. Esta es la Cueva del Rock and Roll. Llegó el momento de ir a una pausa, pero regresamos. Te invito a que te quedes con nosotros de aquí hasta las 9 de la mañana, 10 de la mañana, a toda M. ¡Acompáñanos! Yo soy Juan Carlos Chiñas, el Zorro Fresa. Y seguimos complaciendo. Mándanos tus audios al 55-5166-8940. Te acompaño hasta las 10 de la mañana. Esto es A Toda M. Gracias por sintonizarnos y acompañarnos en esta mañanita.
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0: Ya son las 8:34 minutos.

0: 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Ya son las 8 de la mañana con 36 minutos. 8 de la mañana con 36 minutos. ¿Quién anda por aquí en la línea telefónica? Buenos días, hola, hola. Nadie de este lado. ¿Quién anda por acá? Buenos días, hola. ¿Quién anda de este lado? No, pues no. Buenos días, hola, hola.
1: Sí, buenos días.
0: ¿Cómo estás, Joaquín?
1: A toda M.
0: ¿Y tú? A toda M, Joaquín. ¿Qué tal comienza la semana?
1: Ay, preparándome para ir al hospital.
0: Eso, pues hay que irse a hacer los chequeos y todo, ¿no?
1: Sí.
0: Venga, Joaquín, ¿qué canción te vamos a poner?
1: Adiós, mundo cruel.
0: Adiós, mundo cruel.
1: Con Enrique Guzmán.
0: A ver. Listo, va para ti.
1: Para toda la banda que escucha la Q.
0: Ya está, te mandamos un abrazo.
1: Para todos los que trabajan en la Q.
0: Gracias, Joaquín, te mando un abrazo.
1: Que Dios los acompañe.
0: Igual a ti. Bye, bye.
1: Bye.
0: La Q. Aquí está Enrique Guzmán. Esto se llama Dios, mundo cruel.

0: Ya son las 8 de la mañana con 39 minutos, 8 de la mañana con 39. Vamos a saludar al público, a ver quién anda por acá. Buenos días, hola, hola.
1: Buenos días, Juan Carlos.
0: ¿Cómo estás, Irma? Buenos días.
1: Aquí desayunando huevito a la mexicana y un cafecito.
0: Buen provechito. Buen provechito. ¿Qué canción te vamos a poner, Irma?
1: Muévanse todos con Vianey Valdés.
0: Muévanse todos.
1: Con Vianey Valdés.
0: Perfecto. ¿Va dedicada para quién?
1: Pues para oírle, aquí te estoy oyendo, aquí traje mi radiecito y aquí ando oyéndote. Que tengas un buen principio de semana, que Dios te bendiga, te quiero mucho y buen día.
0: Te mando un abrazo, Irmita, bonita mañana.
1: Igualmente, hasta luego,
0: Jorge. Bye, ¿quién anda por acá? Buenos días, hola.
2: Buenos días, zorro, buenos días, Brody.
0: ¿Con quién tenemos el gusto?
2: Con su amigo Esteban.
0: ¿Cómo estás, Esteban?
2: A toda M, ¿y ustedes?
0: A toda M.
2: Ya, a trabajar, no hay de otra.
0: Pues, ¿qué le hacemos, no? Pues no hay de otra, hay que chambear.
2: Ya nos divertimos y ahora hay que trabajar.
0: Exacto, ¿qué canción te vamos a poner?
2: Esto por teléfono, por favor, de Enrique Guzmán. No, César Costa.
0: Besos por teléfono. Va para ti, te mando un abrazo.
2: Muchas gracias, que tengan buen inicio de semana.
0: Gracias, Esteban, abrazo fuerte. ¿Quién anda por acá? Buenos días, hola.
3: Bueno, ¿sorrito?
0: ¿Sí?
3: Pues soy yo, Judith, amigo.
0: ¿Qué canción vas a querer, Judith?
3: Yo quiero que me hagas una... Bueno, que la mandes a una persona que quiero mucho. Desde hace 55 años. Para Alejandro Reyes de Catepec.
0: Ok.
3: Que siempre lo recuerdo.
0: Ok, ¿y qué canción le vamos a poner?
3: Cenizas de los Yaquis.
0: ¿Cuál? Cenizas.
3: Cenizas de los Yaquis.
0: Te la pongo, te mando un abrazo.
3: Yo también te doy un beso y un abrazo, amigo.
0: Gracias. Te mando un abrazo, bye, bye.
3: Igual, bye.
0: Son las 8 de la mañana con 41 minutos. 8 de la mañana con 41 minutos. Vámonos con estas rolitas a complacer.
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0: Y nos vamos con esta que nos pidieron. Besos por teléfono de César Costa. Son las 8:41. Es la Cueva del Rock and Roll. Te acompaño en esta rica mañana. Buenos días.

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Ya son las 8:44. 8:44.

0: Ya son las 8 de la mañana con 50 minutos, 8 de la mañana 50, buena mañana, muy buenos días a todos los que nos están escribiendo, marcando, llamando. Buena mañana, dice buenos días, compláceme con Harlem en español. Para ustedes felicitarlos por su programa, diario lo escuchamos aquí en Nanacamilpa, Tlaxcala. Abrazo fuerte, por acá tenemos otro mensajito. Dice, hola.
1: Hola, zorrito, Brody, excelente inicio de semana. Les saluda Karina Ontiveros.
0: Hola, Cari.
1: ¿Me pueden poner, por favor, la canción Confidente de secundaria? Saluditos desde acá de Iztacalco. Y un saludo para Mati Hernández. Amiga, te quiero mucho, échale muchas ganas, sabes que estoy contigo, te amo. Bonito día.
0: Bonita mañana, te mandamos un abrazo, Cari. Y vamos a... con placer... Y les dejamos estas rolas. Ya son las 8:51, la cueva del rock and roll.
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0: Ya son las 8 de la mañana con 59. Ya nos vamos. Se acabó la cueva del rock and roll. Continuamos con más música. Te sigue saludando Juan Carlos Chiñas, el Zorro Fresa. ¡Buena mañana! Esto es A Toda M. Síguenos marcando al 55-5166-8940.
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1: Ya son las 9 de la mañana en punto. Continuamos con más en A Toda M.

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1: Ya son las 9:02. Aquí está Selena. Esto se llama No Me Queda Más. Ahí viene la contienda.

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1: Ya llegó Ivette Parga Ávila. Y nos trae los espectáculos esta mañana. Ivette, ¿cómo estás? Qué gusto saludarte.
2: Qué gusto.
1: Bienvenida.
2: ¿Cómo estás? Muchísimas gracias. ¿Cómo están? A toda M, yo iniciando esta semanita. Feliz de compartir con todos ustedes los espectáculos y también todos los chismecitos. Porque miren, que quisiéramos hablar solo bien de los artistas, pero pues no se puede, ¿no? El chisme está en lo que hacen, en lo que les señalan o luego en los problemas que se meten gratis. Es el caso de Pedrito Sola, que ya lo habíamos comentado, toda la polémica que desató por estos comentarios acerca de las zonas pet friendly, de las mascotas, etcétera. Pero ahora sí, todas estas polémicas declaraciones ya escalaron hasta el ámbito legal. Porque una organización a favor de los derechos de los animales, que se llama Va por sus Derechos, ya entabló una denuncia formal en contra del conductor de Ventaneando. Los cargos de los que lo acusan es apología del maltrato animal y provocación pública para cometer un delito. De acuerdo con los documentos oficiales que la misma organización ya difundió a través de su cuenta de Instagram, esta denuncia la interpuso el pasado viernes ante la Fiscalía General de la República, No cualquier cosa. Y va hacia el conductor y contra quien resulte responsable también por sostener sus palabras, ya sea Pati Chapoy, ya sea la empresa,
1: no.
2: Por tener ahí a un conductor que dicen, pues, hace este tipo de declaraciones irresponsables. ¿Qué dice la organización? No podemos permitir que se normalice esta forma de violencia. No podemos permitir que esto incite a que se cometa violencia en contra de los animales. El maltrato animal no constituye una broma, no es una forma de entretenimiento y nunca será aceptable. Además, por si esto fuera poco, ya se abrió en change.org, esta plataforma que se utiliza para hacer peticiones, recaudación de fondos, para ayudar a alguien o hacer algún señalamiento preciso. Pues ahí ya se abrió esta petición impulsada por los usuarios que exigen el despido de Pedro Sola o la cancelación del programa Ventaneando, y ya tiene millones de comentarios y de firmas en esta plataforma.
1: ¡Wow!
2: O sea,
1: así nos deberíamos de poner para todo.
2: Para todo, exactamente. O sea, sí es cierto que reprobable lo que hizo Pedro Sola, que no estamos de acuerdo, que sí debe haber una sanción o una disculpa o alguna cosa, pero tiene razón. Hay también muchísimos otros problemas, también hay violación de derechos humanos en contra de otros seres vulnerables y así con esta fuerza también.
1: Ojalá que esta fuerza la ocupáramos el día de ayer, no sé si el día de ayer, este fin de semana, se puso una placa conmemorativa donde dice México es el campeón del mundial.
2: Ahí en el Ángel de la Independencia.
1: En el Ángel de la Independencia.
2: Como festejamos todo lo que tiene que ver con México, los triunfos, las celebraciones, el mundial, las porras, que nos ha divertido mucho,
1: claro,
2: que nos ha unido como mexicanos. Y eso está bien. No es que queramos borrar o quitar eso, porque todos hemos
1: sido. Ojalá y no lleguen las autoridades y la quiten.
2: Es que todos hemos sido parte de esa celebración,
1: claro,
2: ¿no? Y de esa unión y de comportarte así con ese mexicano orgulloso y la fiesta y todo eso. Todo eso está bien. Una cosa no quita la otra.
1: No.
2: Pero no podemos dejar de lado que hay también muchos otros problemas y que esa unión que ya se vio, que sí podemos tener, que sí podemos hacer, ese poder de convocatoria, ese unirnos para ayudar, ese unirnos para gritar, para exigir, también lo podemos llevar a otras causas. Y lo que tú decías fue muy simbólico, que este grupo de activistas llevaron esta placa con tipo el escudo de la selección nacional, pero con ahí una intervención en donde dice, México sí es campeón, pero
1: campeón mundial,
2: campeón mundial
1: en desapariciones.
2: Por todos los desaparecidos, por las desapariciones, que es una de las llagas y de las heridas más profundas que tiene este país. Entonces, sí, es verdad que tenemos esa fuerza como mexicanos, así como cuando nos hemos unido, cuando los sismos, para brindar ayuda, para rescatar a las personas, o sea, toda esa fuerza que sabemos que tenemos, también unirnos en estas causas para salir y apoyar a quienes tienen estas peticiones, porque todos somos vulnerables, o sea, ojalá que no, Dios no lo quiera, que no tengamos un caso cercano, pero es unirnos como sociedad y ser empáticos con todas estas personas. Entonces también que se siente esa fuerza y este apoyo. Y por ejemplo,
1: para todas las causas, para todas las causas, no solamente para las que nos convengan, no solamente para las que
2: todas las que sean, pues que ameriten esta unión social y para exigir también mejores condiciones en muchas cosas, como la salud, la justicia, la educación, ¿no? Todos estos temas
1: que no sea solamente, porque por ejemplo, es bien fácil firmar estando desde tu sillón.
2: Ah, sí,
1: pues. Es bien fácil agarrar y decir, yo voto porque cancelen al zorro, yo voto porque cancelen a Ivette. Es bien fácil decir eso. Pero ¿por qué no nos salimos a hacer causas justas, a cuidar, sí, a ver?
2: Mira, yo creo que primero, digo, ya que entramos en este tema, pues ya, y luego que ni nos gusta debatir y dar nuestros argumentos, pero yo creo que todo empieza también con la información. Hay que estar informados para saber la situación que está viviendo nuestro país, las cosas que de verdad nos duelen, porque a veces estas causas de ay, un animalito atropellado, ay, Pedrito Sola dijo, o sea, sí es cierto que está mal, que es reprobable, pero si lo ponemos en comparación o en la balanza, pues hay cosas muchísimo más graves y que a veces no son tan virales. ¿No? No son tan virales, no son tan conocidas, no son tan mediáticas, pero que ahí están, ¿no? Y que son profundas, causas profundas. Claro. Entonces también yo los invitaría a que se informen por medios serios, porque luego también hay mucho engaño a través de las redes sociales, de los TikToks, etcétera. Y que en la medida de eso también seamos empáticos, creo que esa es la palabra, para unirnos a causas que de verdad nos requieren, nos necesitan. Y ya a veces, sí es cierto, no podemos desestimar que con un like o que con sumarte a una página o a una plataforma también se vale, porque a lo mejor tú no puedes ir a marchar, no puedes salir porque trabajas, pero se vale hacer una donación para alguna causa, pero si tu tiempo te lo permite y puedes, cuando se convocan estas marchas de blanco por la paz, por los desaparecidos, no tienes que tenerte un familiar desaparecido, no tienes que tener tú a alguien de la comunidad en tu familia, de la comunidad LGTB, simplemente ser empático con las causas que duelen y lastiman a veces y que se violentan sus derechos con la niñez, ¿no? Por supuesto que hay muchísimos delitos que sí son muy condenables y que como sociedad deberíamos de salir, ¿no?
1: Entonces, claro.
2: Pues ahí está, por lo pronto, en el chisme de Pedrito Sola veremos cómo avanza y si de verdad hay alguna sanción. Yo creo que ahora sí, lo decíamos la vez pasada, yo creo que ahora sí, tío Richie, ante esta presión mediática y ante lo que él defiende, que es las causas de los animales también, creo que no se va a quedar tan conforme. En su momento, por algo impropio que dijo, que en paz descanse Daniel Bisogno, lo suspendió algunos programas. No sé qué va a pasar ahora, porque a pesar de ser una figura muy querida, pues ahora sí, tío Pedrito se equivocó y se hundió, pero en serio, ¿no? Entonces, me gustaba un comentario que hacía un actor muy mexicano y que ahora vive en Estados Unidos hace mucho tiempo, Mauricio Martínez, muy, muy, muy talentoso también, el que mandaba un mensaje muy fuerte y claro, porque él está vinculado con muchas causas, y decía, a ver, señor, escudarse en su edad es algo que no se puede permitir, ¿no? Que porque está mayor, que porque, ay, no sé lo que dije, ay, discúlpenme, no, es que ya es otra generación, es otro mundo, ¿no? Va avanzando, sí, se vale aprender, pero estos comentarios, o sea, el insinuar que puedes matar a un ser vivo...
1: Espérate, no, o sea, a lo mejor lo haces en una comida, ¿no? Ante otras personas que a lo mejor dicen, oye, discúlpenme, no sabía que esto les pudiera.
2: Sí.
1: Pero hacerlo en un micrófono, en una cámara a nivel nacional.
2: De gente que te está viendo.
1: Claro, donde hay millones de personas.
2: Y que ahora en un segundo, antes era complicado volver a obtener ese audio, o a lo mejor hasta la borraban y nunca decían, nunca pasó, ¿no?
1: Claro.
2: Por la fuerza que llegó a tener la televisión y el poderío de los medios. Pero ahora cualquiera con un celular, con redes, en un segundo tú ya tienes ese videíto y empieza a circular en redes sociales, ¿no?
1: También hagamos ruido para las causas justas.
2: Hagamos cosas, sí, hagamos cosas buenas. Bueno, pues Rápidamente nada más comentamos también que otro que se metió en problemas, ¿no? O sí, problemas. Otro muchacho que aquí, en la última vez que hablamos de él, pues hasta dijimos, qué bien que siga Leonardo Aguilar con su carrera. Mira, en el Brody hasta lo sorprendimos. Míralo, si canta,
1: Leonardo.
2: ¿No? A Leonardo. No, no, no, Emiliano.
1: Emiliano.
2: Emiliano, sí. Dije Leonardo.
1: Sí, dijiste Leonardo. Perdón, yo dije Leonardo, dije, pues...
2: No, perdón, es que estoy viendo a Leo, entonces me equivoqué.
1: Él no se mete en problemas.
2: No,
1: él no, no se mete en nada.
2: Él no se mete en nada, no figura, no. Emiliano Aguilar, una disculpa, sí, Emiliano Aguilar, porque se volvió tendencia este fin de semana. ¿Por qué? Porque salió Bronco.

0: saben cómo habla este Emiliano. Entonces, pero él lo que explica es que, pues, él lo había estado provocando desde hace como un año, andaba atrás de él queriendo pelea. Entonces, pues, por fin se atrevió, me dijo algo y yo le tuve que responder, ¿no? Yo le tuve que responder y ni modo. Pues sí llegaron a los golpes, se confrontaron ahí, circulan las imágenes. Sin embargo, él dice, pues, pide una disculpa por lo sucedido, por lo que ocurrió, pero le tengo que poner el alto a alguien, a algo que me esté diciendo. Y entre las ofensas que le dijo que estaba pelón como su papá. Entonces, bueno, esa fue una de las ofensas que...
1: ¡Guau! Wow.
0: Que, wow, eso fue una de las ofensas que sintió Emiliano, que no estaba bien. Y pues ahí se desató todo lo que tiene que ver. Pues,
1: yo sí creo que no fue que estaba pelón. Fue cuando le dijo que se parecía a su papá. Entonces, eso lo enojó.
0: Pues, bueno, casi es lo mismo, ¿no? Que está pelón con su papá o se parece, sí, a su papá.
1: Eso le enojó más.
0: A eso le enojó más.
1: A mí no me vas a estar mentando mi padre. A mí no vas a estar mentando mi padre.
0: Aquí no se acordaron de la mamá. Se acordaron
1: del papá. Le mentaron su padre.
0: También se puede.
1: Sí, claro.
0: Ya vimos que también se puede. Oye, pues tenemos tiempo o ya va.
1: ¿Sí?
0: Mañana les... Ah, bueno, pues vamos a otro chismecito porque resulta, es que les digo que los famosos, o sea... Sí ubican quién es Jorge D'Alessio, quién es Marichelo, si no les contamos. Jorge D'Alessio, el hijo de Lupita D'Alessio, que recientemente lo vimos en este show de Juego de Voces, y Marichelo, la hermana de Anaí, también actriz y cantante Marichelo, desde muy chiquitita que la veíamos ahí en Chiquilladas. Bueno, pues ellos llevaron una relación muy bonita, un romance que al principio como que no se creía, y luego estuvieron juntos mucho tiempo, 3 hijos en común, y luego resulta que justamente cuando Jorge entra este reality, inician los rumores de que se estaban separando, que estaba pasando por una situación emocional delicada. Bueno, finalmente ellos confirman su separación y ahora pues ya se le ha visto a Jorge con otra persona que está entablando una relación sentimental. Eso no tiene nada de malo si es que ellos ya no están juntos, pero Marichelo nos vuelve a dar el consejo. Amigas, amigos, dense cuenta, no se tatúen nada que tenga que ver con sus parejas. ¿Por qué? Porque cometió, pues digamos, la misma acción amorosa en su momento que cometió Lupillo, que cometió Cristian Nodal, que cometieron...
1: Y ahora sí ya se separaron, ya están divorciados, pues, o están en proceso.
0: No sé si ya divorciados, pero al menos si públicamente ellos ya dijeron que están separados por cuestiones, pues, graves. Se dice que infidelidad, no, eso sí, no sabemos, no nos consta, pero es el rumor más fuerte por parte de él. Ellos han sido muy reservados en dar información, sobre todo por sus hijos, ¿no? No quieren decir de más. Pero Marichelo fue este fin de semana con un tatuador, pero para no para que le haga
1: para borrarlo,
0: sino para borrarlos. Y entonces ella dice, es dolorosísimo, por favor, piénselo bien, por mucho amor que le tengan a su pareja, no se tatúen. Ella tenía 2 tatuajes que se hizo cuando estaba con Jorge, pero aquí yo quiero que me expliques una cosa, zorro fresa, por favor, amigos, explíquenme. Si una cosa sí lo haces por amor y en su momento, ok, fue la decisión, se tatuaron. Pero ella ha de entender que Jorge, pues, un poco la presionó, porque dice, o sea, yo ni quería, yo le tengo fobia a las agujas. O sea, casi fue con todo el dolor de su corazón a que le hicieran esos tatuajes. Y de hecho ya los medios empezaron a recuperar imágenes y fotografías de cuando en el 2014 ella se hace este primer tatuaje, que estaba realmente descolorida y con miedo que se lo hicieran. O sea, pues entonces, ¿para qué, no? O sea, si tú sabes que tu pareja le da terror, ¿como para qué la obliga?
1: Por amor.
0: ¿Por amor? O sea, por amor te lo haces, que te... O sea,
1: por quedar bien.
0: Que te hieran así bien.
1: Por quedar bien.
0: Bien dramática yo, que te hieran el corazón.
1: Sí, por quedar bien.
0: Y la
1: piel. Sí, por quedar bien, por quedar bien.
0: Por quedar bien, no, o sea, eso sí, no, o sea, si dices, ok, ¿por qué no te tatúas mi amor, mi nombre? ¿Por qué no nos tatuamos un infinito que vamos a estar siempre juntos? Y tú dices, ah, bueno, pues órale, ¿no? O sea, ok, nos tatuamos. A mí, si te gustan...
1: ¿Estás proyectando?
0: Te animas. No. Okay. Si te animas y te gustan los tatuajes. Pero si tú sabes o si tú manifiestas que te da terror, que es, tienes fobia a las agujas, que no te gusta, que pues no vas a llevar a tu pareja a que con terror se haga un tatuaje.
1: Claro.
0: Ni tú vas a aceptar hacértelo.
1: No.
0: Ahí, bueno, pues yo digo otro caso como para prender las alertas, porque sí es cierto, todos podemos estar en algún momento en una situación similar, pero por lo
1: yo creo que
0: decimos...
1: Mira, la recomendación, Marichelo, ya le

0: hiciste demasiado tarde. La recomendación es de que antes de que se casen, pues piensen, vean si es la pareja con la que quieren estar por mucho tiempo, antes de casarse.
1: Pues sí, bien, piénsenlo. Y pues porque si no se casan, pues también piénsenlo. Claro. O sea, no tiene que ser. Y que no te. Y ahora sí, como decía la campaña de nuestros tiempos, zorro, y no lo vas a negar, mucho ojo, cuéntaselo a quien más confianza le tengas y que no te obliguen a hacer nada que no quieras hacer, ¿no? O sea, yo diría. Pero bueno, pues ahí están los chismecitos. Les seguimos mañana porque se quedó varia cosa. Por ejemplo, de Angelita está en otra polémica, pero mañana se los contamos a ver si viene el defensor número uno de Angelita para que nos diga qué opina.
0: A ver si viene.
1: ¿Qué opina de esto, del nuevo episodio de
0: Esperemos Angelita? Que no esté transmitiendo desde algún lugar donde ya no pueda salir.
1: ¡Ay! Oye, ya me asusté.
0: Ya son las 9:26, 9 de la mañana con 26
1: ¿Empezamos
0: minutos.
1: A hacer casting para la nueva voz. Empezamos a hacer casting
0: ya casi.
1: Para la nueva voz.
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0: Ya son las 9:26. Buenos días. Vamos a continuar con más música. Gracias por acompañarnos, pero también vamos a ir una pequeña pausa. Pausita, Ivette Parga Ávila.
1: Vamos a la pausa, regresamos.
0: Por favor, no se vayan, no se muevan, porque tenemos...
1: pidan sus canciones.
0: Sí, pidan sus canciones. En esos momentos, ya. ¡Vamos a la pausa! Regresamos a las 9 de la mañana con 27 minutos, 9:27. 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
0: Ya son las 9:28, 9 de la mañana con 28 minutos, no te muevas.
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0: Ya son las 9:30. Aquí está la banda, machos. ¡Arre y arre!

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1: Ya son las 9:34.

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2: Son las 6:37, va.
3: 11 de la mañana y con 2 minutos. Buenos días, alegría. Ya salió el señor Sol. Gracias a ti por acompañar a tu amiga Roxana Soler la Ardilla. 5551-668-940. Si arrancamos.

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1: 11 con 11, 5551-668-940. Repórtete cabina o bien envíanos ese WhatsApp.

0: 11 de la mañana y con 28 minutos seguimos con el Mundial, mi racía preciosa. Todos el día de ayer que gané Noruega, pero no ganó. La mano arriba, comunicándose al 5551-668-940. Muy buenos días, vámonos recio con tu amiga Roxana Soler. Y si no me cree, pellizquese pues, yo soy la ardilla. Buenos días, señorita, ay, muchas gracias, saludarte, un gusto. Y bueno, de los Tigres del Norte, una cancioncilla, soy Mariana de Valle de Chalco. Hola, muy buenos días, ¿quién habla de allá para acá?
1: Buenos días.
0: Hola, ¿cómo estás? Aquí andamos. Dime,
1: bien, soy.
0: Gracias. Bienvenida. ¿Qué canción propones para el día de hoy?
1: Pues que puede ser, la del Moño Colorado.
0: Moño Colorado, con muchísimo gusto, preciosa. ¿Quieres enviar algún saludo?
1: Para mi hija Leslie.
0: Ok, con todo el gusto. Gracias por comunicarte con nosotros. Hay que estar muy al pendiente en la confrontación en esta mañana de lunes con él, de lograr cada uno de nuestros objetivos. ¡Vámonos pues! ¡Hola! ¡Ay, se cortó! Pero bueno, un saludo muy cariñoso. Muy buenos días, Alegría. ¿Con quién tengo el gusto? Hola, preciosa. Acércate al teléfono.
2: Teres, de aquí de Chalco.
0: Teresita, bienvenida. Dime, ¿cuál canción propones?
2: La de Te Presumo.
0: Te Presumo, de Banda El Recodo. Señores, señores, mis paisanos, directamente desde Mazatlán, Sinaloa. ¿A quién saludas?
2: A todos los radioescuchos y especialmente a ti y a Aide.
0: Vientos fracarados, muchísimas gracias. No sean malitos, acérquense al teléfono y no les suban para poderles escuchar, porque si no, no se les entiende nada. Buenos días, hola.
3: Hola, Ardillita, ¿cómo estás? Buenos
0: Muy
3: días.
0: Muy bien, buenos días. ¿Cómo te llamas?
3: Armando Bello.
0: Armando Bello, embelleciendo el mundo bello. Dime, ¿qué canción propones para el día de hoy?
3: La de Los Temerarios, la de Como Tú.
0: Ok, con muchísimo gusto, hay que estar muy al pendiente para la votación, por supuesto. Buenos días, hola. Una más, vamos a ver cuál proponen. Buenos días, hola.
3: La Rose, ¿qué tal?
0: Hola, precioso. Efren, y arriba Texcoco. Dime una cosa, ¿cuál propones?
3: Abelardos,
0: lo dejaría todo. De los Abelardos. Ok, Abelardos. Con todo el gusto. Gracias. ¿A quién saludas?
3: Todos los de la cuchera.
0: Bien, tus huracanados. Muchas gracias, precioso. Que tengas excelente semana productiva y exitosa. A mis amigos de la cuchera de Apan Hidalgo, ahí está Luis, Jorge, está Pedro, está Oscar. Vámonos recio con la confrontación el día de hoy. Es muy importante, la del Moño Colorado. ¿Cuál prefieres? Te Presumo, de Banda El Recodo, Como Tú, de los Temerarios, o Lo Dejaría Todo, de los Abelardos. Elige al 5551-668-940. Y bueno, tengo más saludillos por acá. Buenos días. Ay, muchas gracias. Una canción sí, y bueno, me parece la de Los Rehenes. Jonathan, soy Salto, de la Colonia Centro de la Ciudad de México, allá en el Centro Histórico. Un saludo muy cariñoso. En Santa Úrsula, Guapa, te estoy escuchando. Saludos para la señora Magos, de los Tacos de Guisado del Cuñado. Todos los que lleguen allá, nada más y nada menos, a los tacos. ¿Tacos qué? El de Guisado el Cuñado, en Santa Úrsula, Guapa. Y digan, yo estoy escuchando la Q940 y a la Ardilla Soler, tienen descuentos. Así que, arre con la que barre.

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1: 11:43, la tuya contra la mía. ¿Cuál decides a votar al 5551-668-940? Te presumo, Banda El Recodo, como tú, Temerarios, lo dejaría tú de los Abelardos, lo dejaría todo más bien, y la del Moño Colorado, los Pedernales. Tú decides.
2: Oye, buen

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1: 12.50. 55516689.40.

Pero perdimos como siempre. Oigan, pero qué bien la pasamos. La atmósfera futbolera. Híjole, es cañón México, la neta. Somos los número uno. ¡México, México! Oigan, hasta en mi tierra había fanfest. Ya saben que nosotros somos más beisboleros que futboleros, ¿no? Pues bueno, no. No para la fiesta en mi tierra. Un calorón, pero calorón del bueno. Oigan, 55-51-668-940. Déjenme les platico que, bueno, nada más y nada menos, tenemos ya los últimos votos. Del recodo de Don Cruz Lizárraga. Con Te Presumo en la delantera. Esta es la tuya y la mía es el género de banda en la confrontación. Una canción

0: Mírame, aquí en la CUN 940. Esta es la mía.
1: Mírame.
0: Oigan, pues ustedes deciden. Vámonos recio al 5551668940. ¿Por cuál votas? ¿La tuya o la mía? Dime en estos momentos para ya contar los últimos votos aquí en la CUN 940. Hola, buenas tardes.
2: Hola, buenas tardes, Rosana.
0: ¿Cómo te llamas?
2: Llamo aquí de la Colonia del Sol, soy Alma Delia.
0: Alma Delia, preciosa, ¿cómo estás?
2: Bendecida, bien guapa.
0: Qué bueno, me da mucho gusto. Oye, preciosa, ¿por quién votas?
2: Por la suya.
0: ¡La mía! Perfecto, la de Mírame, ¿a quién se le quieres dedicar?
2: Aquí para la familia Cordero.
0: La familia Cordero, escuchando la CUN 940, ¿de dónde me llamas?
2: De la Colonia del Sol.
0: La Colonia del Sol. Pues muchísimas gracias, ¿va? Gracias por estar con nosotros y gracias por apoyar mi canción, la tuya contra la mía. Muy buenas tardes, ¿por quién votas? De este lado en la confrontación, 5551668940, ¿por quién votas?
3: Voto por la mía.
0: Eso, muchas gracias, señores, señores. Ganando en esos momentos, te presumo de banda el recodo. Llegamos uno más, fíjense muy bien, porque si no, híjole, va a ser un empate y bueno, va a ser un show, así que hay que votar al 5551668940. Buenas tardes, ¿por quién votas?
4: Soy Santiago, voto por la tuya.
0: Gracias, Santiago, ya estás de vacaciones, mi Santiago.
4: No.
0: No, entras en la tarde entonces.
4: ¿Eh?
0: ¿Entras en la tarde de la escuela?
4: No.
0: ¿No?
4: En la mañana.
0: Ah, en la mañana, ya saliste.
4: No, el 15.
0: Ah, okay. Bueno, te mando un beso, échale todos los kilos del mundo. Pero bueno, pero está hablando por teléfono, yo creo que de la escuela. Hola, buena tarde, ¿con quién estás?
5: Con señora de Iztapalapa.
0: Señora bonita, dígame por cuál vota, la tuya o la mía.
5: Usted, señora.
0: La mía, muchas gracias, un beso.
5: Gracias.
0: Bye bye. Del otro lado colocándose, Mírame, por supuesto, un empate, el recodo y la arrolladora de don René Camacho. Buenas tardes, ¿por quién votas?
6: Hola, buenos días. Un voto por la tuya.
0: Gracias, preciosa. En esos momentos, la ventaja la tiene la arrolladora de don René Camacho. Una más. Buenas tardes, hola. 5551668940. Hola, ¿por quién votas?
7: Por el recodo.
0: El recodo es un empate de este lado. Buenas tardes, ¿por quién votas?
7: Con la mía.
0: Por la tuya, señores, señores. Una más, como ahorita. Una más y ya. Al 5, pero cuelguen, por favor. 5551668940. No sean malitos, cuelguen para que la gente pueda seguir votando. El cuadrilátero de la confrontación, la tuya contra la mía. En este lunes, por supuesto, estrenando el mes de julio, por supuesto, el séptimo mes del 2026. Pues bueno, ya ahí ya no quieren colgar, así que, pues vamos a ver. Las fanfarras ya, papanda, el recodo. Me ganaron, ¿eh?

¡Viva la alegría! Muchísimas gracias a toda la gente linda que ha votado en la confrontación en el cuadrilátero de la Q940. Esto es, esta es la triunfadora, es la tuya.

0: Y regresamos con Q de Cumbia, aquí en la Q940. Es tiempo de reportarte al 5551-668-940.
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1: Son las 6:37, va.
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2: Vámonos, recio. Muchísimas gracias a toda la racía preciosa que siempre nos acompaña con Q de cumbia. Este programa especial de lunes y viernes en punto la 1 de la tarde. Es el único programa que te apapacha el... Que apapacha el corazón, sí señor. Con una excelente programación que tú decides al 5551-668-940. Vámonos, recio, tenemos un chorro de saluditos pendientes a través del WhatsApp, 5551-668-940. Te recuerdo también mis redes sociales personales, @ardillasoler, ese es mi ex, mi Instagram, @roxanasolerardilla, y mi Facebook es Roxana Soler, entre comillas, la ardilla. Buenas tardes, ardillita, aquí escuchándote como siempre. Saludar, soy Juan Vázquez de Colipa, Veracruz. Gracias, Colipa, Veracruz, un saludo muy cariñoso a toda mi gente de Tulancingo, Hidalgo, al señor José Luis González Rueda. Una cancioncilla, Poblano, Nueva York, te la ponemos regresando del corte de este lado, dedicada para mis compañeros, Roxana de trabajo, y bueno, una cancioncilla, por favor, con todo el gusto. Estamos complaciendo pian pianito, como decimos en Sinaloa. Buenas tardes, hola.
3: Sí, buenas tardes.
2: Bienvenido, ¿cuál es tu nombre?
3: Miguel Martínez, de aquí de Toluca.
2: Eso, arriba Toluca, donde si no te agarras bien el sombrero se te cae la peluca. Dime, ¿qué onda?
3: ¿Puedes traer una canción?
2: Claro, ¿cuál? ¿Cuál?
3: Una del Acapulco Tropical.
2: Acapulco Tropical, ¿cuál te late?
3: Cangrejito Playero.
2: Cangrejito, te la ponemos.
3: Está haciendo mucho frío.
2: ¿Está haciendo frío ahí en Toluca?
3: Sí, lindo.
2: Aquí está haciendo calor, aquí en la Ciudad de México, hay un solazo. Bueno, yo me lo imagino. Oye, pues un saludo muy cariñoso, gracias. Oiga, no le suban a su radio, porfa, lo digo todo el día, no le suban. Hola, buenos días. Si no, no van a poder salir al aire con el radio a todo volumen. 5551-668-940, vamos del otro lado. Saludos, Roxana Soler, disfrutando con Q de cumbia. Y bueno, pues un saludo muy cariñoso para el Club de Saya, te estamos escuchando. Ardillita, una cancioncilla, gracias, te mando un abrazo, te escucho en Nezahualcóyotl. Ardilla, buenas tardes. Ay, muchas gracias. Y bueno, un saludo muy cariñoso a mi mamá, que se adelantó al paraíso, y la extraño muchísimo, a su hijo Gabriel. Ahí está, nunca, nunca se ha adelantado. Está siempre en tu corazón, Gabriel, échale todos los kilos del mundo. Buenas tardes, se ha cortado la llamada. Buenas tardes, hola.
4: Hola, hola.
2: Bienvenida, muy bien, yo gustoso en escucharte. ¿Tú cómo estás?
4: Contenta, feliz que ya regresaste, ya estás ahí en el horario.
2: Muchas gracias.
4: Y agradecer a los que estuvieron ahí en tu lugar, pero sí, lo hicieron también.
2: Oye, preciosa, ¿qué canción?
4: Ese Amor con Aníbal Velázquez.
2: Ya está, te la buscamos y te la ponemos. ¿Algún saludo especial?
4: Un buen principio de semana, que Dios te bendiga, pues saludarte y contenta que estás ahí, ya, gracias.
2: Gracias,
4: a Dios.
2: Un saludo muy cariñoso. Vamos del otro lado, una llamada más. Buenas tardes, hola. De este lado, 5551668, se cortó. Pero bueno, hacemos una breve pausa y regresamos con más música aquí con Q de cumbia. Estamos en vivo en el programa más cumbiambero y más sonidero. Un saludo muy cariñoso a todos los sonideros del Centro Histórico que escuchan con Q de cumbia.

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2: 2:01 PM a través de la Q 940. Muchas gracias por acompañarnos en Con Q de cumbia. Gracias a lo ancho y largo de la República Mexicana, a la mujer, las mujeres y los hombres cumbiamberos que les encanta nuestra programación también en Estados Unidos. Gracias de corazón. Vamos a enviar un saludo muy cariñoso. Vámonos recio con los mensajillos al 5551668940. Rosy de Tecámac, muchísimas gracias que nos está escuchando a todo volumen. Gracias. Y bueno, un saludo muy cariñoso. Roxana Soler, José Luis González, una cancioncilla, Nueva York, poblano. Ah, claro, ya te la pusimos, por supuesto. Y claro, te ponemos la otra ahorita en la ardilla, te las pone con todo el corazón. Ardillita, gracias por la complacencia. Estamos para servirte desde Cuautitlán Izcalli, te estoy escuchando. Hay muchas canciones todavía para complacer el día de mañana, primeramente Dios, y en el transcurso de la semana. Dedicada para mis compañeros de trabajo, muchísimas gracias por complacernos, Ardilla. Nombre, ahí estamos, con todo el gusto. Te escucho desde Nezahualcóyotl, ahí en calle La Escondida está Francisco, en su lugar de pinturas, abarrotes, Marifer, gracias. En aluminio está Javier, está Guillermo, ahí en las lavadoras, en las motocicletas, también un saludo muy cariñoso. A Jorge, que anda en su mototaxi, escuchándonos en Iztapalapa, donde la raza es la más guapa. De igual manera aquí que Nesa, de parte de su esposa Connie, acá en Pericuapa. Se ha cortado la llamada, pero le enviamos un saludo muy cariñoso. Buenas tardes, hola.
3: Ya que no dio tiempo para mi cumbia, te encargo una aventura con Banda La Costeña.
2: Te la ponemos con todo el gusto, va. Regresando es la primera con la que vamos a arrancar, ¿sale?
3: Te quiero mucho.
2: Ya está, bye bye. Bonito día, gracias por comprender, señores y señores. Hay un chorro de complacencias. Te recordamos que a las 6:00 PM tenemos a Edith Palomera La Coneja, así que hay que estar muy al pendiente porque hoy tiene especialistas y además complacencias y las inmortales de la salsa. 5551-668-940. Gracias por acompañar a tu amiga Roxana Soler, mi apoda la ardilla, para servirle a usted. Yo regreso, pero antes quiero enviar un saludo muy cariñoso para los hermanos Rodríguez Gutiérrez en Celaya, Guanajuato, ahí en su carpintería La Astilla, allá en San Cristóbal de las Casas, de igual manera en carpintería San Francisco. Carpintería San José, de parte de Paco, más bien, ¿no? Ya dije su nombre revuelto, pero bueno, ahí está. Y yo sí soy marinera, porque soy de Mazatlán, Sinaloa, sí, señor. Donde revienta las olas. Buen provecho, México, con Q de cumbia.
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2: Te recordamos que el ardilla te las pone de lunes y viernes en punto a las 2:00 PM. Un saludo muy cariñoso al estado de Oaxaca que sintoniza nuestra estación. Tenemos una excelente programación todos los días.
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1: Dos con doce.

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1: 2 de la tarde con 29 minutos. Muchísimas gracias por acompañarme en la Q940. De lunes a viernes en punto a las 11 de la mañana, tu amiga Roxana Soler. Sí que te las pongo y bastante bien. Quiero agradecer a toda la gente que nos está escuchando allá en Luciana. Gracias y saludos a la familia Campero, allá en Actopan Hidalgo, de parte de su hija Isabel, que nos escucha más bien desde Luciana. Muchísimas gracias a todos nuestros hermanos mexicanos que están en diferentes partes del mundo y se acercan a sus raíces a través de la Q940 con su amiga Roxana Soler Larría. Para Isa, que nos está escuchando en Milpa Alta, de nuestra buena amiga Ara, que siempre está al pendiente de su amiga Roxana Soler Lardilla. Rosy, un saludo muy cariñoso también, que está escuchándonos allá en Valle Bravo. A toda la gente que está escuchándonos en Valle Bravo, de corazón, muchísimas gracias, que está hermoso Valle Bravo. Así que pues un saludo cariñoso. Buenas tardes, Roxana, desde Tulancingo, al señor José Luis González Rueda. Y una cancioncilla, con gusto te complacimos, ahí estuvo, para ti en especial. Gracias a todos los fans de Cumbia, de Aarón y su grupo Ilusión, que se reportaron con nosotros, nos están escuchando, muchas gracias. Del grupo Los Askis, de todo corazón, y por supuesto de Zaya. Gracias a toda la gente que está escuchándonos, a Noemí, y bueno, nos están escuchando desde Nezahualcóyotl, Neza, donde hay pura belleza. Un saludo muy cariñoso para toda esa gente que nos está acompañando en Los Abarrotes, Lupita, allá en el Estado de México. Ardilla, escuchándote como siempre, soy Juan Vázquez, allá en Veracruz. Gracias, mi Juan, un saludo muy cariñoso también para todos los trabajadores del taller Embobinado, acá por la Espartaco, también están escuchando en un taller, gracias de corazón. Saludos a toda la gente de Apan, Hidalgo, muchísimas gracias. Cuautla, Cuernavaca, Morelos, en Chapa de Mota, en Querétaro, en Texquiac, un saludo muy cariñoso, en Puebla, en Huauchinango, Puebla, en Temixco, Puebla, en San Luis Potosí, el 95.7 FM, y bueno, también a la gente del 90.1 FM, Villahermosa, Tabasco, gracias. Una cancioncilla para Adriana, que nos está acompañando en la Magdalena Contreras, gracias, de su amigo Esteban, gracias. Un saludo para Verónica, que está en la Colonia Panamericana, escuchándonos a todo volumen, gracias. Roxana Soler Lardilla, una cancioncilla de Los Rehenes, soy Jonathan, y bueno, con gusto te la ponemos en la Colonia El Centro. Hola, buenas tardes, ¿con quién tengo el gusto?
2: Hola, buenas tardes, güerita, bienvenida.
1: Bienvenido.
2: Habla Francisco López.
1: Eso, Paco.
2: De aquí, de la calle de Escondida, Colonia Evolución, Ciudad
1: Neza.
2: Eso.
1: ¿Qué onda, Francisco? ¿Quién saludas y qué rola quieres
2: aquí,
1: escuchar?
2: Como siempre, escuchándote, escuchando a la Q, y quiero saludar a mis amigos que están aquí al pendiente, ya te extrañaban.
1: Gracias.
2: Dice Adrián desde la lavadora. Señora, le digo, no.
1: Dime.
2: Escuchando a la Q, y quiero saludar a mis amigos que están aquí al pendiente, ya te extrañaban.
1: Gracias.
2: Dice Adrián desde la lavadora. Señora, le digo, no.
1: Dime.

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0: Dos treinta y seis.

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1: Dos con 39.

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1: 2:46 PM. Muchísimas gracias a toda la racía preciosa que se ha reportado con su amiga Roxana Soler la Ardilla. Un saludo muy cariñoso para los tacos Homero, allá en la colonia Roma, y por supuesto también en Indios Verdes. De lunes a viernes a las 11 de la mañana, su amiga Roxana Soler la Ardilla. Y vámonos recio con un chorro de saluditos. Se los agradezco de todo corazón por sus mensajes, por sus palabras. Y bueno, estamos aquí para papacharles a la familia Campero, a la familia Camacho, a la familia Gutiérrez, que nos están acompañando de todo corazón. Gracias. Ardilla, gracias por la complacencia. Estoy para servirles bien pianito. A lo mejor no lo puedo hacer al instante, pero con todo el gusto. Se te extrañaba, Ardilla. Yo también. Muchas gracias por esas muestras de cariño. Buenas tardes. Hola.
2: Hola, buenas tardes, Roxana.
1: Bienvenido, ¿cuál es tu nombre?
2: Alfredo Rodríguez.
1: ¡Alfredo! Y arriba Celaya, Guanajuato, lugar, tierra, por supuesto, del excelente y ícono compositor, el señor José Alfredo Jiménez, el que escribió la primera ocasión que fue a nuestra tierra, Mazatlán, Sinaloa, el ya conocidísimo y famosísimo corrido de Mazatlán.
2: Exactamente, no, donde la vida no vale nada.
1: Anda, así es. Oye, y bueno, pues, ¿a quién saludas? ¿Y qué rola quieres escuchar?
2: Mira, aquí nos puedes complacer con la de esta de Caminos de Guanajuato. Bueno, no sé si entra en tu programación.
1: ¿Cuál? Caminos de Guanajuato. Bueno, te la debo mañana, ¿va? Porque ya ahorita ya me voy, ya no alcanzo. Pero te la pongo mañana, ¿va? Caminos de Guanajuato. ¿Te late?
2: Sí, está muy bien.
1: Bueno, te la voy a poner con Vicente Fernández ahorita, ¿va? ¿Te late?
2: Sí, está muy
1: bien.
2: Ya está,
1: muy bien, muchas gracias.
2: Saludos aquí para la familia Rodríguez Gutiérrez, por favor.
1: Ok, con todo el gusto. Gracias, Alfredo.
2: Buenas tardes.
1: Gracias. Enviamos un saludo muy cariñoso a toda la gente de Tucson, Arizona, en especial a nuestra buena amiga Claudia, a Miguel, allá en Indiana, a todos los parteros y a su esposa, a todos los naranjeros de Miami, Florida, de todo corazón, gente linda de Utah, a nuestro buen amigo Ricardo allá en Canadá, a mi gente linda de la barbería Julito allá en Nicaragua, de todo corazón, en Utah, ahí está Arturo, gracias, en Bronx, Nueva York, ahí está nuestro buen amigo Lucio, y a Justino en Brooklyn, Nueva York, a Dimas en Chicago, Illinois, en Washington, D.C. está nuestra buena amiga Olivia. En Houston, Texas está Nelly Islas. Gracias por estar con su amiga Roxana Soler. Mi apodo a la Ardilla para servirle a usted. Te recuerdo, @ardillasoler, ese es mi ex. Mi Instagram, @roxanasolerardilla. Mi Facebook, Roxana Soler, entre comillas, la Ardilla. Buenas tardes, buen provecho y disfruten de esta semana que arrancamos con todo el corazón. Roxana Soler. La Ardilla, sí señor, en tu estación, La Q. Cintura sola, la
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3: 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Hay mucha diabetes acá en México, bastante diabetes. Bastante problemas de diabetes, así que vamos a platicar un poco acerca de la diabetes. Y póngame mucha atención, porque es importante saber que cuando tenemos problemas de diabetes, pues hay que tener mucho cuidado, porque es que las enfermedades se vuelven crónicas, mis amigos que no se cuidan de la diabetes, mis amigos que no se cuidan en la alimentación, mis amigos que se sienten mal, se dan cuenta que la diabetes, que el azúcar está por los aires, está muy alto el azúcar. Entonces, pues hay que cuidarnos cuando el azúcar está muy alta. La diabetes es una enfermedad crónica, escuche, en la que el cuerpo no puede procesar adecuadamente la glucosa, es decir, el azúcar en la sangre, debido a la falta de insulina o a su resistencia. Si no se controla, provoca daños graves en múltiples órganos y sistemas. ¿Qué quiere decir eso? Hay que cuidarnos, amigos. De una manera natural, contamos con tratamientos naturales para tener controlada la diabetes de una manera natural. Porque póngame mucha atención. Los síntomas de alerta más comunes de la diabetes incluyen, óigalo bien, sed excesiva, mucha sed, demasiada sed, mucha sed excesiva. Además de eso, síntomas, aparte de la sed excesiva, ganas frecuentes de orinar, hambre constante, pérdida de peso, fatiga o cansancio extremo, visión borrosa, cicatrización lenta de heridas, cortes o moretones e infecciones frecuentes, entumecimiento y hormigueo en manos y pies. Mire todo lo que puede sentir usted que es diabético. Y si esto se complica, mi querido amigo, mi querida amiga, viene el daño renal, la nefropatía. Puede derivar en insuficiencia renal y necesidad de diálisis. Claro, la diabetes también le puede provocar problemas oculares. La retinopatía puede causar daño permanente en los vasos sanguíneos de los ojos, llegando hasta la ceguera. ¡Claro que sí! Cuando tenemos problemas de diabetes. Enfermedades cardiovasculares, aumenta drásticamente el riesgo de infartos y accidentes cerebrovasculares como derrames. Daños a los nervios, neuropatía, provoca pérdida de la sensibilidad de las extremidades, lo que facilita lesiones graves e infecciones. Y el pie diabético, ¿qué me dice usted del pie diabético? Debido a la mala circulación y daño en los nervios, pequeñas heridas pueden ulcerarse, requiriendo en casos graves la amputación de las extremidades. Entonces, hay que tener mucho cuidado, mis queridos amigos, con todos estos problemas, con todos estos problemas de la diabetes. 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Póngame mucha atención, porque esto es lo que dicen las personas que nos han visitado.
4: Bueno, nos encontramos en este momento aquí en nuestra sede. Tenemos a uno de nuestros pacientes que vino. ¿Cuánto hace que vino, don José?
5: Desde septiembre para acá, en agosto.
4: La primera vez que vino don José Cardona, vino en el mes de agosto. ¿Por qué vino a su consulta en esa fecha, señor José?
5: Está enfermo de cáncer de próstata.
4: Y iniciamos su tratamiento, ¿cierto,
5: sí,
4: don José?
5: Sí, cierto.
4: Y a esta fecha ya él se hizo sus exámenes nuevamente y hasta le hicieron su resonancia. ¿Y cómo le salió hoy, que es 29 de junio, don José?
5: Sanado completamente.
4: 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Lo hacemos con ética, con respeto, y lo más importante, que don José, que fue muy juicioso en tomarse el tratamiento como se le indicó, ¿cierto?
5: Sí, es lo correcto.
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5: también,
4: don José?
5: También, completamente bien.
4: Entonces, don José, ¿usted qué le diría a las personas que nos escuchan hoy?
5: Que se arrimen aquí, que se cobijen con ellos, con todos ustedes.
4: Que realmente usted, bueno, ya haciéndose sus exámenes, ya le salió que está totalmente limpio
5: de cáncer de próstata.
4: De cáncer de próstata. Entonces, un saludo para todos nuestros oyentes. Soy la doctora Vilma, quien traté a don José. Aquí siempre habemos profesionales de la salud. Está el doctor Diego, está el doctor Mariano. Y así habemos muchos médicos en las diferentes partes donde estamos, tanto en Morelia, estamos también en Puerto Vallarta, también estamos en Querétaro, ya en Ciudad de México y aquí en Guadalajara y también en Aguascalientes. Son los puntos donde tenemos para tener el honor de atenderlos y que ustedes se curen de sus enfermedades. Don José.
5: Gracias, muchas gracias. Hasta pronto.
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6: Hola, ¿cómo están? ¿Cómo están? ¿Cómo están? Son las 3:16 y vamos comenzando. Yo soy David Millán. Buenos días, buenas tardes, México. ¿Qué andan haciendo? ¿Qué nos encuentran haciendo? Son las 3:16 y ya se saben el número en línea: 5551-668-940.

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1: Ya son las 3:19.

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1: Brenda preciosa, te mando un saludo hasta la Álvaro Obregón. Aquí está tu canción. Espero que pases un excelente inicio de semana. Hoy es lunes, son las 3:22.

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1: Vivi, preciosa, ¿cómo estás? Bonito lunes, iniciamos la semana con toda la actitud. Son las 3:25.

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1: Mi querido Everardo González, te mando un fuerte abrazo hasta Zumpango, allá una bonita, bonita, bonita tierra. Son las 3:28 y están en la Q940.

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1: Sandy, preciosa, ¿cómo estás? Oiga, le mando un saludote enorme a todo el club de fans. Nunca dejes de soñar del zorro fresa. Araceli, Isa y a todas las personas, pero en especial a ti, mi querida Sandy, que pediste esta canción. Disfrútala. Aquí está, si tu amor no vuelve.
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1: Araceli, preciosa, ¿cómo estás? Bonito lunes. Saluditos nuevamente para todo el club de fans. Nunca dejes de soñar. A Silvia, Isa, Yud, Vivi, Flor, Eli y todas esas mujeres hermosas que siempre están apoyándome. Son las 3:35.

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2: Saludos hasta Milpalta, bella, bella parte de la Ciudad de México, Les mando un fuerte

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1: Oigan, saludotes para la señora Irma González, que está preparando unas ricas tostadas de tinga. Ay, nada más me marca para antojarme su comida, señora, de verdad. Que yo la quiero mucho, pero me genera un hambre espectacular. Aquí le dejo esta bonita canción, Un día a la vez, de los Tigres del Norte.

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1: ¡Uy, no, no, no, no, no! ¡This is no! Son las 3:45. Saluditos al perro.
2: Hola.

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1: Te vas a arrepentir, chiquitita, en la tarde. Son las 3:50.

0: Amigos, ya nos vamos. Muchísimas gracias por compartir este bello espacio conmigo. Mañana a esta hora ya vamos a conocer al primer finalista de la Copa del Mundo. El primer finalista para el domingo y el primer equipo también que va a jugar por el tercer lugar el día sábado. Así que mañana lo vamos a estar comentando a esta hora. Recuerden que el partido es a la una. Y aquí tenemos cita 3:15 de la tarde todos los días. 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Y de 3 a 4 está un servidor. Los quiero mucho. Síganme en mis redes sociales. @DavidMillán-10. 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

0: Hola, ¿qué tal, amigos? Muy buenas tardes. Con ustedes, Rodrigo Mondragón, la voz del ángel de tu salud, con el gusto y placer de siempre. Vamos a platicar acerca de la rinitis infecciosa, o sea, inflamación de la nariz por infección. Esa es la rinitis infecciosa. Es la inflamación de la mucosa que recubre el interior de la nariz, ocasionada por una infección generalmente de origen viral, aunque con menor frecuencia también de origen bacteriano. O sea, puede ser los gérmenes infecciosos, tanto virus como bacterias. Se caracteriza por irritación e hinchazón de los tejidos nasales, lo que dificulta el paso normal del aire. Es uno de los padecimientos más comunes de las vías respiratorias superiores. Suele presentarse, así se le dice, durante el resfriado común. Puede afectar a personas de cualquier edad. Sin embargo, es más frecuente en niños y durante las temporadas de otoño-invierno, también la gente de edad. Aunque es a cualquier edad, pues mayormente en los niños y en la gente de la tercera edad. Se transmite principalmente por gotas respiratorias expulsadas al toser, al estornudar también, tan solo al hablar. Hablando ya estamos desprendiendo gotitas de saliva o, sí, gotitas de saliva que ahí van estos polizones, los virus. No viajan solos, es importante. Muchas personas se preguntan que si funciona el utilizar el cubrebocas. Pues sí, porque realmente los virus y las bacterias son muy pequeños. Para que se den una idea, del ancho de un cabello, del grosor de un cabello, si pusiéramos bacterias agarraditas de la mano para dar el mismo grosor que un cabello, pues tendrían que ser como 100. 100 caben en el grosor de un cabello. Ni se diga de los virus. Caben 1000, son más pequeñitos. Para que nos demos una idea clara, si las bacterias fueran la pelota de fútbol, los virus serían una canica tan solo, pequeñita. O sea que la gente se pregunta, ¿y el cubrebocas qué? Si nos vamos por las medidas, pues sí, se cuelan fácil, ¿no? Pero la ventaja que hay para analizar este punto es de que, pues, no viajan solas. La gota es más grande, la gota de saliva o la gota de moco es más grande, esa ya no pasa. Entonces sí ataja. Quisiéramos que al 100, ¿no? Pero sí es un buen filtro. O sea, ya pasa poco. Pero si la persona que está enferma lo usa, ahí es más ventaja, porque entonces ya no desprende sus gotitas de saliva, sus gotitas de mucosidad. Esas gotitas infecciosas húmedas, ¿no? Que parecen brisa. Y que pues llegan a viajar esas gotitas en un ambiente abierto 7 o 10 metros, o sea que sí nos alcanza, tan solo con que esté hablando. Por eso es muy importante que las personas usen el cubrebocas, tanto el que esté enfermo como el que no lo está. Pero el que esté enfermo sí tiene que usarlo mayormente para que no ande desprendiendo las gotitas, ¿verdad? Con su aliento al hablar, al toser, al estornudar. Bueno, eso aclara, ¿no? Que sí es un buen filtro, un cubrebocas. No, pues no va a proteger al 100, ya lo sabemos, pero ya por lo menos reduce mucho la posibilidad. Y eso sí es importante, ¿no? Porque luego pues hay pandemias, o sea, hay etapas, ¿verdad?, en las cuales las personas adquieren esta infección en gran mayoría, por eso hay que estar al pendiente. Bueno, entonces ya vimos que sí protege, ¿no? Y ya vimos que a través del aire, con esas gotitas salivosas o de mucosidad, pues es como llega a otra persona cuando respira. Mayormente, ¿en dónde se da? En los niños, porque son los que menos usan el cubrebocas, ¿verdad? Se lo quitan, les fastidia y hay que estar atrás de ellos. O la persona de edad, pues está más fragilizada. Aparte, pues en temporadas de frío, que son las temporadas de otoño e invierno, que hay mucho frío y mucho viento, pues mayormente es como se contagia la gente, ¿no? En el ambiente. Sí, porque recuerden, ¿eh? Vamos a puntualizar que se transmite principalmente por las gotas respiratorias expulsadas al toser, al estornudar o tan solo al hablar. Ah, pero también al tomar contacto con superficies contaminadas. Sí, va uno agarrando la mesa, el barandal, el escritorio, donde va uno, pues pone las manos y dura mucho activo, vamos a decirlo, o sea, vivo, de alguna manera, ¿verdad? Decimos, está activo el germen, sea bacteria o también sea virus, no luego, luego, digamos, fallece, ¿no? Se llama de esa forma, ¿no? Sino que ahí sigue y uno llega y pone las manos y luego se toca los lagrimales, la nariz o la comisura de los labios. Pues ya se está uno contagiando directamente a través de haber tocado la superficie donde estaba el germen y luego tocar mi cara. Muy rápido. Por eso es bueno que te estén lavando las manos seguido. Es una protección. Bien. Entonces, la secreción nasal suele ser como, durante este padecimiento, pues inicia transparente, ¿no? Pero se puede volver más espesa o adquirir un tono amarillento o verdoso conforme evolucione el proceso inflamatorio. Hay congestión nasal. Hay escurrimiento de secreciones como las que les menciono. Estornudos frecuentes y sensación de nariz tapada. Congestión de nariz, es la nariz tapada. Puede acompañarse este padecimiento de disminución temporal del sentido del olfato o del gusto. Eso se debe a la obstrucción de las fosas nasales por inflamación, por irritación. No transita el aire. Y se presenta irritación en la garganta. ¿A qué se debe? Bueno, a que está goteando secreciones hacia la parte posterior de la nariz. Ya ven que hay un escurrimiento ahí desagradable. Que finalmente pues hay infección de la garganta por lo mismo de que está escurriendo por atrás de la nariz a la garganta y entonces ya tenemos complicado el padecimiento, ya hay inflamación e irritación de garganta. Luego hay tos, bueno, especialmente durante la noche o al despertar, muy incómodo y eso ocasiona lagrimeo. Sensación de presión en la cara y malestar general. La mayoría de los casos son provocados por virus. Ya están clasificados que rinovirus, que adenovirus, coronavirus, bueno, virus de la influenza. Hay varios, ¿no? Muchos, como 200. Bueno, claro que menor proporción puede deberse a bacterias que infectan la mucosa nasal, especialmente cuando la inflamación persiste o se agrava. Ese es otro causal, ¿no? O cuando el sistema inmunológico responde a la infección, produciendo inflamación y aumento en la producción de moco para ayudar a eliminar los microorganismos a través de qué, del escurrimiento. También hay factores como los cambios bruscos de temperatura, el humo del tabaco, la contaminación ambiental. Bueno, contacto cercano con personas enfermas, todo eso favorece su aparición. Bueno, generalmente es un padecimiento de corta duración. Tiende a resolverse conforme el organismo elimina el agente infeccioso. Bueno, así debería de ser, pero sabemos que a veces hay reinfecciones o no quiere desactivarse el problema, sigue ahí continuo y es cuando hay que actuar ya, ¿no? Se supone que es una enfermedad leve, ¿no? Y afecta las actividades diarias porque pues cuesta trabajo respirar por la nariz. Aparte genera cansancio y genera una sensación de malestar muy incómodo. Bueno, esa es la descripción del padecimiento. Vamos ahora a recordar los síntomas y los signos para identificar claramente este tipo de afección, rinitis infecciosa o inflamación de la nariz por infección. O sea, aquí hay gérmenes, ¿eh? Hay congestión de nariz tapada. Esa es una. Hay escurrimiento nasal abundante. Al principio es una secreción transparente, blanquecina, y luego se convierte en amarillenta o verdosa. Los estornudos son frecuentes. Hay inflamación de la mucosa nasal. Esa sensación de que la nariz está obstruida, pues no nos deja en paz. Hay picazón o irritación dentro de la misma nariz. Goteo de secreciones hacia la parte posterior de la garganta. Ese se le llama goteo postnasal, o sea, por atrás está el escurrimiento que está, desde luego, infectando más. Entonces disminuye temporalmente el sentido del olfato, también el sentido del gusto, o sea, no olemos bien, no distinguimos los olores ni los sabores. Eso significa perder estos dos sentidos disminuidos temporalmente, no se pierden, ¿verdad? Después de que ya se resolvió el padecimiento, ya retorna, en este caso de este tipo de rinitis infecciosa. Hay irritación o resequedad de la garganta por el goteo de las secreciones y esa tos, ¿no? Especialmente durante la noche o al despertarnos. La voz, ¿cómo se escucha? Le decimos voz nasal o gangosa. Se escucha raro, ¿no? No, no con claridad, se escucha gangosa. Hay enrojecimiento de las fosas nasales por la irritación. Bueno, también se enrojece alrededor de la nariz por el uso constante de los pañuelos faciales, ¿no? Que van agrediendo, aunque estén suaves, van agrediendo por la constancia de estar duro y duro, pues buscando el aseo de la nariz. Hay dolor o sensibilidad leve en la nariz. Llega a aparecer una sensación de presión en la frente o alrededor de los ojos, ¿sí? Muy molesto, doloroso, porque también duele la cabeza. La fiebre puede ser leve. Eso principalmente en niños y en algunas infecciones virales, no en todas. Hay escalofrío. El apetito se disminuye. Igual no sabe la comida. No lo sabe a nada, no sabe como dicen algunos, como a cartón, como a papel, o sea, no apetecen y por lo tanto se les aleja el apetito. Hay sensación de oídos tapados, es por congestión de las vías respiratorias superiores, mal aliento, claro. Pues se debe a la acumulación de secreciones. No duerme uno bien, sueño de mala calidad. Pues no puedo respirar, imagínense qué susto. Y tengo que respirar por la boca, porque pues la nariz está obstruida y imagínense qué ardor, qué molestia la garganta, qué irritación tan tremenda, porque me veo obligado a respirar por la boca en lugar de por la nariz. Hay más signos, ¿eh? Por ejemplo, cosquilleo persistente en las fosas nasales. Sensibilidad o dolor al tocar el puente de la nariz ya nos duele. O sea, duele ya toda la nariz. Luego, sensación de moco espeso, difícil de expulsar. Bueno, usamos las plantas, ¿no? Las expectorantes, que es la que licúan el moco espeso y permiten su salida, ya por escurrimiento, con cualquier impulso que se le dé a través. Tos y estornudo, ya sale el moco espeso, pero hay que utilizar las plantas en su acción terapéutica correcta. En este caso se tienen que agregar las plantas expectorantes. La respiración se fue ruidosa por la obstrucción nasal. Ronquidos, pues son temporales, ¿no? Pero es debido a la congestión nasal. Tenemos que utilizar plantas pectorales, las zonas que ayudan a, pues, despejar toda esa dificultad en el pecho. Son pectorales, son de pecho, son balsámicas. Son interesantes estas plantas, pero aquí hacen una acción estupenda. Hay molestia al hablar por la congestión nasal también. Los ojos, pues, con aspecto lloroso. Sensación de cuerpo extraño en la garganta. Bueno, todo esto se debe al mismo padecimiento, son un sinfín de incomodidad, o sea, síntomas molestos. Pero bueno, iremos resolviéndolo. Por lo pronto vamos al corte y regresamos.
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0: Bien, continuamos. Estamos platicando entonces de cómo atender la rinitis infecciosa. Hay que ver las causas, ¿no? De ahí partimos para elaborar la fórmula. Bueno, mayormente esta infección es por virus. Y son varios, ¿no? Muchos rinovirus, coronavirus estacionales, el virus de la influenza. Bueno, son innumerables. También las bacterias, ¿eh? Pero también las fúngicas, aunque son pocos frecuentes, ¿no? Las infecciones por hongos. Pero esta les da principalmente a personas con inmunodeficiencia, o sea, que tengan el sistema inmune muy bajo, ¿no? Muy débil, muy fragilizado. Y también es por contacto directo con personas que padecen una infección respiratoria o por la inhalación de gotas respiratorias expulsadas al toser, al estornudar o hablar una persona infectada. Contacto de las manos con superficies contaminadas y posterior contacto con la nariz, con los ojos. También permanecer en lugares cerrados, poco ventilados y con alta concentración de personas. O cuando mis defensas también andan bajas, ¿no? Una disminución temporal y pues ya empiezo a tener diversos padecimientos, entre pues todos este también. O cuando estoy con una fatiga física intensa, me falta descanso, eso reduce la respuesta inmunitaria. O el estrés prolongado también, que puede afectar el funcionamiento del sistema inmunológico. La desnutrición, una alimentación deficiente, que también, claro, disminuye las defensas. Una higiene deficiente de las manos. Acuérdense que eso favorece la transmisión de estos microorganismos. Un uso compartido de objetos contaminados. Pañuelos, bueno, puede ser. Utensilios o juguetes. También cualquier cosa, ¿no? Que se preste la persona a otra. Y si está con el padecimiento, pues ya se contagió. Entonces, pues lo que tenemos que hacer es una formulación para fortalecer las vías respiratorias, los pulmones, hacerlos fuertes, ¿no? Antes de que empiece la temporada de frío, la temporada invernal, pues hay que prepararse, ¿no? Para estar ya atajando el padecimiento desde antes que se anide en nuestro organismo. Acuérdense que hay causas ambientales de la rinitis infecciosa, o sea, inflamación de la nariz por infección, cuando uno se expone a cambios bruscos de temperatura y no está preparado. Cuando se permanece en ambientes fríos durante periodos prolongados, también. A veces el aire seco que favorece la irritación de la mucosa nasal, la contaminación también en las zonas urbanas. En zonas rurales, pues inhalación de humo de leña o de carbón. Son varias las cosas, pero sobre todo las vías respiratorias cuando son agredidas por ambientes que son rudos, toscos, ¿no? Enfermizos. Exposición, imagínense, al smog y emisiones vehiculares. A veces no tomamos en cuenta. Exposición a emisiones industriales. Viajes o permanencia en sitios con alta incidencia de infecciones respiratorias. Ambientes con ventilación artificial insuficiente. O a veces hay sistemas de climatización que no les dan mantenimiento, no cambian los filtros. Ahí los dejan. Se tienen que cambiar, pues seguido, ¿no? Seguido. Pero a veces les genera un gasto a las instituciones, empresas.

0: ¿no? Aquí es más importante buscar el fortalecimiento pulmonar y de vías respiratorias con plantas, con suplementos, estar preparados para no pasar por esa incomodidad tan fuerte que a veces se complica mucho, porque se pueden adquirir otros padecimientos más severos. Pero bueno, la ventaja es que tenemos el día de hoy con nosotros a Iván, Jorge Iván Rodríguez, tiene siempre buenos comentarios, excelente conocimiento el que él tiene de las plantas, y por lo tanto su orientación siempre es muy asertiva. Vamos a pues pedirle que nos nombre alguna planta que sirva para planta base o planta eje en nuestra formulación que vamos a elaborar. Bienvenido, Jorge Iván, te escuchamos, adelante.
1: Muchas gracias, maestro Mondragón. En efecto, la rinitis infecciosa es una inflamación de la mucosa que recubre la nariz. Y bueno, pues como usted mencionaba, es generalmente producida por un proceso infeccioso de origen viral o bacteriano. En este caso, hay que recordar que la rinitis infecciosa, bueno, pues es una afección que provoca congestión, estornudos y una mucosidad acuosa que va evolucionando a espesa. Mencionaba usted una característica importante de esta afección respiratoria y consiste básicamente en identificar que la rinitis infecciosa se presenta con dolor de garganta inicialmente. Consecuentemente aparece una abundante secreción nasal, viene la congestión en las fosas nasales, hay presencia de tos leve o moderada y en ocasiones, como bien nos refería, bueno, pues en los niños llega a presentarse un cuadro de fiebre ligera. En este caso, bueno, pues es muy importante acudir a los recursos que nos proporciona la herbolaria y también, bueno, pues recordar que este tipo de afección respiratoria es muy contagiosa. Por lo tanto, bueno, pues es muy recomendable el uso del cubrebocas, pero también se recomienda que exista un lavado de manos frecuente y, por supuesto, evitar el contacto cercano con las personas que cursen por esta enfermedad. Particularmente dentro de la medicina herbolaria vamos a encontrar un recurso muy importante que es una planta que conocemos como aguardientillo. Esta es una planta que reúne las acciones terapéuticas principales para atender este tipo de afección respiratoria. Particularmente al aguardientillo se le reconoce una propiedad o acción pectoral. ¿Esto qué significa? Que el aguardientillo tiene un atributo medicinal y terapéutico que es ideal para tratar enfermedades respiratorias en general. Esta planta, bueno, pues va a actuar como expectorante, tiene la capacidad de actuar como antitusivo y por supuesto también es antiinflamatoria. Asimismo, hay que mencionar que el aguardientillo, bueno, pues también posee una acción farmacológica reconocida como balsámica. ¿Qué significa esto? Que bueno, pues esta planta tiene la capacidad de calmar, de aliviar y de suavizar las afecciones respiratorias. En el caso puntual de la rinitis infecciosa, el aguardientillo lo que va a hacer es fluidificar toda aquella mucosidad, pero también nos va a permitir adelgazar esa mucosidad, bueno, pues para que pueda ser secretada con oportunidad de las vías respiratorias. Además, hay que mencionar que esta planta, bueno, pues va a tener la capacidad también de inhibir el desarrollo de aquellos virus o bacterias que están ocasionando este proceso inflamatorio respiratorio. Esencialmente, el aguardientillo, bueno, pues es una planta que nos va a ayudar a disminuir notablemente la irritación de la garganta. Por su propiedad antitusiva, bueno, pues también va a aliviar la tos y por supuesto tiene la capacidad de reducir la congestión que se produce como consecuencia de este estado inflamatorio respiratorio. Hay que mencionar que esta planta también es reconocida por otras propiedades. El aguardientillo es una planta que tiene la capacidad de actuar como antiviral, tiene una propiedad antibacteriana. Estas dos acciones, bueno, pues también son primarias, son esenciales porque recordemos que el proceso infeccioso que da origen a esta afección respiratoria, bueno, pues primariamente se produce, se ocasiona por la presencia de virus, pero también en algunas otras ocasiones esa infección surge como consecuencia de la presencia de una carga bacteriana. Entonces el aguardientillo va a ser una planta ideal porque nos va a permitir combatir el origen viral o bacteriano de esta enfermedad. Máxime que hay que mencionar que es una planta que funciona

0: funciona también como analgésica. Esto es muy importante porque nos va a permitir contrarrestar todas aquellas molestias que se producen como consecuencia de la rinitis infecciosa. También es importante señalar que en la medicina tradicional diversos estudios reconocen al aguardientillo como una planta con efecto inmunoestimulante. Esto quiere decir que fortalece la función del sistema inmunitario y, bueno, pues evidentemente provoca que nuestro organismo se vuelva más resistente a estas infecciones, tanto virales como bacterianas. Hay que mencionar que esta planta, bueno, pues también en el caso de la rinitis infecciosa, nos va a ayudar a descongestionar y aliviar la picazón que se genera en la nariz como consecuencia de este proceso inflamatorio. Máxime que, bueno, pues también es una planta que tiene la capacidad de combatir la fiebre cuando esencialmente llega a presentarse en los niños que desarrollan la rinitis infecciosa. Esta es una planta muy segura que se puede emplear para atender esta afección respiratoria y en lo general, bueno, pues la podemos emplear para atender trastornos de tipo respiratorio que tienen que ver particularmente con la bronquitis, por ejemplo. Se utiliza con mucho éxito también en el tratamiento del asma o inclusive puede llegar a emplearse en el tratamiento de algún otro tipo de rinitis, por ejemplo, cuando la rinitis tiene un origen por la exposición a sustancias monotóxicas que se encuentran en el medio ambiente y que son las que ocasionan esta reacción, esta inflamación. Bueno, pues el aguardientillo va a ser una planta excelente para atender este tipo de infecciones. Recuerden consumirla, bueno, pues cuando se presentan procesos infecciosos o cuando se presentan procesos que generan estados inflamatorios a nivel respiratorio. Maestro.
1: Bien, vamos al corte, regresamos.
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14: Bien, continuamos. 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Bien, por otro lado, nosotros transmitimos en esta famosa estación programas en vivo de lunes a viernes de 4 a 5 de la tarde. Pero si se pierde alguno por algún compromiso, no se preocupe. 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Bueno, ya momento de elaborar la fórmula. La fórmula que va, claro, enfocada a rinitis infecciosa o inflamación de la nariz por infección. Vamos a recordar síntomas y signos: congestión o nariz tapada, escurrimiento nasal, estornudos frecuentes, picazón e irritación nasal, dificultad para respirar por la nariz, disminución temporal del olfato y del gusto, goteo de secreciones hacia la garganta, tos ocasional, carraspeo, voz nasal, lagrimeo, sensación de presión en la nariz, frente o alrededor de los ojos, dolor de cabeza, malestar general, cansancio, fiebre, escalofríos, respiración por la boca, ronquidos, alteración del sueño, resequedad bucal. Son los síntomas y signos de rinitis infecciosa, fórmula. Anotamos rosa mosqueta, dólar, espinosilla, manzanilla polen, hierba del negro, aguardientillo. Nuevamente rosa mosqueta, dólar, espinosilla, manzanilla, hierba del negro, aguardientillo. Aquí el uso es la misma fórmula, dos acciones. Hacemos la misma fórmula en dos recipientes. La misma. Entonces, una es para tomar. Mezclamos las plantas juntas por partes iguales, ya mezcladas. Una cucharada sopera para cada litro de agua. Entonces, uno es para tomar. Bien. El otro es para vaporizaciones. A la nariz directo. Si tiene su humidificador o su vaporizador, bien, directo. En lugar de agua, pues le echa el té. Ahí coladito para que no se le vaya partículas de fibra. Y si no, pues caseramente en una ollita, cuando esté hirviendo, lo retiramos, lo ponemos en donde no se queme. Y hacemos casita con la toalla y respiramos profundamente a través de la nariz. Y ya, o sea, son dos maneras de tomarse. Aparte de las vaporizaciones, pues vamos a tomarlo, ¿verdad? El mismo té, pero desde luego, recipientes separados para que no haya contaminación cruzada. Bueno, ahora las cápsulas es solamente para tomar, ¿eh? Aceite de pescado, omega 3, té blanco, yumel, con Y, yumel. Nuevamente, pescado, es de aceite, ¿no? Aceite de pescado son cápsulas blandas. Omega 3, té blanco, yumel. De estas cápsulas, una de cada una se toman antes de cada alimento. Una de cada una se toman antes de cada alimento. Ahora, el suplemento adicional, ese es siempre coadyuvante de la fórmula y coadyuvante del sistema inmune. Elixir que lleve equinacia. Elixir con equinacia, la clave es 1821. Clave 1821. Se toma un vasito dosificador en la mañana al levantarse y otro vasito dosificador antes de acostarse. Total al día, dos vasitos dosificadores. Uno en la mañana al levantarse y otro antes de acostarse y se toma diariamente. Bien, fórmula completa. Vamos al corte y regresamos.
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2: Bien, continuamos. Vamos ahora a elaborar fórmulas para las personas que nos llaman vía telefónica. Así que iniciamos. Buenas tardes, ¿con quién hablo?
6: Buenas tardes.
2: ¿Con quién Isidro. Tengo el gusto? Isidro, adelante, te escucho.
6: Quiero una fórmula para mi esposa.
2: Sí, cómo no. Dame sus datos de ella. ¿Qué edad tiene?
6: Tiene 64.
2: ¿Cuánto pesa?
6: 66.
2: 66. ¿Su estatura?
6: 1.50.
2: 1.50. ¿Qué le sucede?
6: Sufre de la presión alta.
2: Sí. ¿Qué más? ¿Qué me diciendo?
6: Le duele, tiene artritis.
2: ¿Ah, sí?
6: Artritis también, y le duelen los codos y...
2: ¿Dolor en los codos?
6: Codos y las muñecas.
2: Sin articulaciones, entonces.
6: Y le duelen harto las várices también.
2: Sí.
6: Várices es lo mismo, ¿verdad? Presión alta, ¿no?
2: No, no es lo mismo. Várices es las venas inflamadas. Y presión alta, pues eso solamente eso, se mide. ¿Verdad?
6: La circulación.
2: Ajá, circulación mal.
6: Sí.
2: ¿Qué más?
6: Y ¿qué más? Ah, y se enferma seguido de gripa. Cuando entra tiempo de frío, se enferma seguido.
2: Seguido.
6: Sí. Y de nervios también.
2: De los nervios.
6: Ajá. Y ¿qué más?
2: ¿Cómo duerme? ¿Duerme bien?
6: Más o menos duerme.
2: ¿Los nervios por qué? ¿A qué te refieres que está mal de los nervios? ¿Cómo se altera ella?
6: Pues así, tantito ya no, así sí, como que se altera luego.
2: ¿Se enoja?
6: ¿O
2: tiembla?
6: Sí, así se pone nerviosa.
2: Bueno, ¿qué más?
6: Y colesterol también.
2: Colesterol elevado.
6: Sí. Y el triglicérido.
0: Sí.
6: Y vista borrosa.
0: Sí.
6: Ajá, y pasti. ¿Dónde es aquí?
0: ¿No es diabética?
6: Digo, no.
0: No diabética, ¿qué más?
6: No. Ay, algo también para reforzar los pulmones.
0: Ah, para fortalecerlos.
6: Sí, fortalecer.
0: Sí, ¿qué más?
6: Ajá, también, y así. Ay, se le cae el cabello, dice.
0: Sí.
6: Sí.
0: ¿Qué más?
6: ¿Qué más? Ay, para infección urinaria.
0: Sí, infección urinaria.
6: Ajá, creo que nada más eso.
0: Bueno, hacemos su fórmula, claro. Vamos viendo qué vamos a ocupar. Bueno, vamos anotando lo siguiente. Utilizamos milenrama, mirra gomosa también, mirto rojo, telacandón, líquen lechuga, líquen islandico, dos tipos de líquenes aquí. Uno es lechuga y otro es islandico. Bueno, voy a mencionar todo otra vez, de todas maneras. Milenrama, mirra gomosa, mirto rojo, telacandón, líquen lechuga, ese es uno. Y líquen islandico, ese es otro. Mezclamos las plantas juntas por partes iguales, ya mezcladas. Una cucharada sopera para un litro de agua, 10 minutos de hervor. Y luego se tienen que tomar como agua de uso. Ahora suplementos. Castañal bravo. Ácido oleico con vitamina B12. Aceite de linaza, omega 3 y vitamina C. Aceite de hígado de tiburón. Bueno, fue lo siguiente, voy a repetir. Castañal bravo, ácido oleico con vitamina B12, aceite de linaza, omega 3 y vitamina C, aceite de hígado de tiburón. Una de cada una se toman antes de cada alimento, una de cada una y se toman antes de cada alimento. Me dio gusto atenderte. Bueno, vamos a hacer una recomendación, vamos a recordarles, a ver si pueden implementar recomendaciones preventivas que están relacionadas pues con nuestro diario vivir, ¿no? Pero eso va a ayudarnos a evitar los deterioros que ocasiona la rinitis infecciosa. Cómo no contagiarse, ¿no? Lavarse las manos con frecuencia utilizando agua y jabón. Puede ser con soluciones a base de alcohol, así como el gel que lleva alcohol. Evitar tocarse la nariz, los ojos y la boca con las manos, sí, sin lavar, ¿no? Mejor no tocarse de todas maneras. Mantener una buena higiene respiratoria al cubrirse con el antebrazo al toser o estornudar. Pero de preferencia vimos que sí funciona el cubrebocas, ¿no? Evitar contacto cercano con personas que presenten síntomas de infecciones respiratorias. Mantener los espacios bien ventilados en el hogar como en el lugar de trabajo hay que permitir, aunque uno se enfríe más, pero sí funciona que uno, ¿verdad?, esté en un lugar ventilado. Hay que evitar entonces, por ende, permanecer en lugares cerrados o con aglomeraciones. Bueno, durante la temporada de alta circulación del virus, escuelas, iglesias, juntas, clubs, todo eso, donde hay gente, ¿no? Hay que evitarlo. No fumar tampoco, o evitar la exposición al humo del tabaco, o sea, que alguien esté fumando o lugares donde se fuma. Reducir la exposición al humo de leña o de carbón, o donde haya vapores químicos, o donde haya irritantes respiratorios. Hay que procurar una adecuada hidratación. Estos cocimientos de plantas son estupendos, ¿eh? Para andar hidratado. Puede uno tomarse una planta en cocimiento Podría ser la manzanilla, por eso es estupenda para este propósito, porque además la endulzamos con miel y tiene estupendo sabor y se puede utilizar para hidratarse, ¿no? Porque la resequedad de las fosas nasales y aparte tanto moqueo nos deshidrata, entonces hay que utilizarlo. Que esté a la mano y estaré dando traguitos. Bueno, hay que mantener el peso saludable, eso ya sabemos, ¿no? Controlar el estrés. Buscar relajarse, también con el cocimiento de plantas, ¿eh? Un té de azahares funciona muy bien para andar relajado, tranquilo. Además, pues tiene buen sabor. Evitar cambios bruscos de temperatura cuando sea posible. Y sí hay que andar abrigados, ¿eh? No hay que andar, ¿verdad? Destapados cuando hace frío. Y hay que hacer limpieza periódica del lugar para disminuir el polvo, otros irritantes. Si se puede, está en nuestras manos dar mantenimiento a sistemas de aire acondicionado y calefacción si es en la casa. Bueno, difícil, ¿no? Pero igual si uno puede intervenir para que le dé mantenimiento a los aires, para no sacar la bacteria, meter la bacteria, sacar la bacteria, y en ese juego uno está reinfectándose constantemente. Eso es muy importante, ¿no? Y luego, ¿qué creen? Procurar una adecuada higiene nasal. Pues sí. Utilizar gotas, por ejemplo, gotas de biopoleo. Esas gotas son muy buenas para descongestionar, ¿sí? De aceite de poleo. Una gotita en cada nariz y se destapan y aparte mata la bacteria. Nos ayuda mucho para poder respirar. Esa ayuda es de veras bastante valiosa junto con nuestro tratamiento, porque esto nos ayuda a desinfectar ahí en el sitio, pero el tratamiento es para fortalecer los pulmones, las vías respiratorias, agarrar más fuerza, ¿no? Para no constantemente estarse enfermando o reinfectándose, porque está fragilizada la persona. Bueno, entonces la rinitis infecciosa es uno de los padecimientos más frecuentes, no solo en México, en el mundo. Y constituye una de las principales causas de ir al médico, ¿no? O para causa para ausentarse de la escuela o del trabajo. Mucha gente pues se debilita y se fragiliza bastante. Acuérdense que la mayoría de los casos son causados por virus, no por bacterias, unas cuantas. Entonces los antibióticos no suelen ser útiles en la mayoría de los resfriados comunes. No hay que autoprescribirse porque no vamos a tener buen resultado y aparte pues no es correcto hacerlo porque si es virus, pues no le hizo nada y nomás uno va acabando con sus defensas o lo va haciendo los virus y los microbios se hacen más resistentes y después con nada los acabamos. Ahora, ¿como cuántos virus hay? Pues como 200 diferentes. Entonces, mejor haciéndose más fuertes, los combate uno mejor. De esta manera, fortaleciendo los pulmones, los bronquios, la garganta, el pecho, no, uno ya, como si se pusiera una protección adicional y el sistema inmune bien fortalecido, él se encarga de eliminar y desactivar todas las infecciones que nos acometan. Y bueno, ya nos vamos, gracias por su atención, muchas gracias por su compañía, muchas gracias, Jorge Iván, por tu participación.
7: Gracias por la invitación.
0: Me despido con una frase de Hardenberg. El carácter es una voluntad desarrollada. Hasta luego, que estén muy bien.
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